La finita pero no urgente. La conciencia de la finitud no debe llevar a la prisa, sino a la inversión cuidadosa de la energía, pero en lo esencial. Te acompañamos aquí en Todo Cambia.

Liderazgo de la ponderación. El líder se da tiempo para la ponderación. La escucha profunda a la intuición es lenta, pero la acción es precisa. Lo único que no cambia es el cambio. Quédate con nosotros aquí. ¿Dónde va a ser? Si no, en Todo Cambia.

0: La poda de las tareas urgentes. La mayoría de las tareas urgentes son urgentes para otra persona, no para tu manifiesto. Poda la urgencia delegada. Nuestra cabeza cambia y nosotros nos adaptamos al cambio.
1: Ella iba caminando sola por la calle.

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La paz es la meta. La maestría del tiempo infinito te da la certeza de que estás exactamente donde debes estar si estás siendo coherente con tu propósito. Lo único que no cambia es el cambio que date. En todo cambia.

Soy Giselle Priodda y te recuerdo, todo cambia y la elección de tu deseo es la elección de tu destino. ¡Qué frase! Chao, hasta mañana.

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1: Las 8 con 3 minutos.
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3: Qué lindo volver a encontrarnos, qué bueno. Hola, bienvenidos. Esto es el Club Retro. Sí, esto es la máquina del tiempo. Hoy vamos a presentarte unas canciones increíbles. Hoy te vamos a llevar a viajar por distintos momentos de la música. Hoy vamos a tener algunas versiones extendidas, algunas versiones remixadas, pero también hay otras sorpresas. La verdad que tenemos una semana increíble. El viernes, por ejemplo, estoy viendo que vamos a tener década del 90. Y el jueves vamos a tener algunas versiones revives, que son estas, claro, son como versiones hechas a nuevo con las pistas originales de la voz, ¿no? Que se transforman y que vuelven a nacer, ¿no? Digámoslo de esa manera. ¿Cómo le va, Mano de Piedra? Bienvenido en los controles, el señor Gustavo Héctor Diceta. Mi nombre es Juanjo Garone. Así estamos comenzando un nuevo programa, un nuevo encuentro con toda tu música, con las mejores canciones. Esto es el Club Retro. Vamos a viajar desde la década del 70 prácticamente al día de hoy con muy lindas canciones. Básicamente la propuesta nuestra es esa. Así que comenzamos esta edición. Mirá, he tenido tiempo para vivir.

Canción que formó parte de la película Dirty Dancing, He tenido tiempo para vivir, Bill Medley y Jennifer Worms. Uy, mira qué versión de Otro muerde el polvo de Queen. Another one bites the dust. Hey, hey.

Muy buena versión interpretada por el DJ italiano-argentino Dario Caminita. Estabas escuchando este Another One Bite the Dust. Y seguimos trayéndote versiones distintas, como en este caso de Imagination con Solo una ilusión.

Era la música con Imagination. Estabas escuchando Solo una ilusión. Qué temazo, realmente. Qué buena canción. Te hace viajar por el tiempo, te hace disfrutar de la música desde otro lugar. Arriba el volumen, llega The Bangles. Esto es Walk Like an Egyptian. ¡Subí!

Era The Bangles, estabas escuchando este Walk Like an Egyptian. ¿Cómo le estamos pasando? ¿Cómo estamos disfrutando de cada una de estas canciones aquí en el Club Retro? Esto recién comienza y no te pares tan cerca mío. Lo dice la banda de Sting, lo dice The Police. Lindo miércoles. Seguí disfrutando de todas tus canciones. Si estás acá, estás en casa, estás en el lugar correcto. 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

nuevo segmento aquí en La Máquina del Tiempo. Era Calcutt, ¿no? Junto con Lisa Stansfield haciendo People Hold On, un single del año 1989 que fue la plataforma de lanzamiento de la vocalista Lisa Stansfield, una canción que fue un exitazo, un himno dance optimista que promueve la unidad y la perseverancia de la gente, eso de no darse por vencido, un éxito realmente fortísimo del año 1989, un clásico absoluto del house, esos pianitos houseeros y del dance pop. Estamos acá en La Máquina del Tiempo, te estamos acompañando miércoles repleto de buenas canciones. Te invito a que te quedes con nosotros, a que te comuniques. Estamos en el Instagram, ahí nos podés encontrar como El Club Retro, a través del Facebook también, ahí estamos como El Club Retro. Tenemos una tremenda selección de canciones, hay muy buena música, también hay clásicos de los 90. El viernes tenemos programa especial de los 90, con alguna sorpresita más, pero básicamente de los 90. Pero hoy también, hoy hay bastante. Bueno, ahora no. And you feel it. Ellos son los Jacksons. Los es. Sí, can you feel it? ¿Podés sentirlo? Vamos.

Una canción que popularizaron casualmente los hermanos Jackson, pero estás escuchando la versión de Big Fun. Esto es Blame It on the Boogie, algo así como, culpa al Boogie. Es el single debut de la banda, del trío Big Fun, que fue producido por los super exitosos Stock Aitman y Waterman. Una canción que se convirtió en un himno high energy totalmente bailable. Seguimos. Esto no se termina, recién estamos calentando la pista. Let's groove, señoras y señores, con ustedes Earth, Wind & Fire, energía positiva para todo el mundo.

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12: Las 9
1: en punto.
0: La fiesta continúa en Club Retro y aún queda mucho por disfrutar.

todavía queda mucho por disfrutar. Qué buena canción, ¿no? Perdón, perdón. Lado Bandros haciendo Never Too Much. Esto fue editado allá por el año 81. ¿Cuánto rhythm and blues? ¿No? ¿Cuánto, sí, cuánta energía? Mientras tanto llega Nena con 99 globos rojos. Esto no se termina, al contrario, estamos calentando este miércoles. Hay muy buena música, quédate aquí en el club.

y se fueron nomás los 99 globos rojos. Una canción, claro, en la época de la Guerra Fría, ¿no? Eran 99 globos rojos de la mano de Nena. Estás aquí en el Club Retro. Always the Sun, señoras y señores. Qué buenas canciones. Celebra con nosotros. Estamos vivos, estamos en el club.

Era Always the Sun. Estabas escuchando este temazo del New Wave británico Strangers, ¿no? Haciendo esta canción que, bueno, pertenece al disco Dreamtime, un track muy pegadizo, que critica sutilmente el materialismo y la superficialidad. Dice lo único, siempre el sol, ¿no? Un éxito del Reino Unido que supo destacarse entre los primeros lugares. Estás en el club, llega The Primitives, esto se llama... ¿tenés ganas de bailar? Crash, arriba el volumen.

Decíselo a mi corazón, tell it to my heart, decía por allí la gran Taylor Dane, haciendo esta versión de un tema recontra exitoso, que tuvo hasta versiones en español de Amistades Peligrosas, ¿no? Díselo a mi corazón. ¿Se acuerdan? Bueno, también lo ha cantado Amistades Peligrosas. Estamos acá en la máquina del tiempo, sí, hay una celebración, hay muy buena música, ni se te ocurra moverte. Estamos aquí todos en la radio, en la máquina del tiempo, en el club. Uy, ¿tenías ganas de bailar? Esto sigue, ¿eh? Sí, miércoles increíble.

0: Era Denise Williams, una canción que formó parte de la película de Footloose, era esto, ¿no? O de Flashdance, o por ahí andábamos. Let's hear it for the boy, ya regresamos.
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Era James Brown, estabas escuchando Living in America. Qué manera de disfrutar, por favor, qué manera de bailar, qué manera de cantar. Y ya no me doy cuenta, pero sí, ya me di cuenta. Acabo de caer que estamos en el último bloque de este programa del club. Te invitamos a comunicarte con nosotros y prepárate porque mañana también tenemos vinilos. Pero también mañana tenemos algunas sorpresitas. Y el viernes, década del 90. Se quedan con nosotros acá celebrando que estamos vivos, celebrando la música Dancing in the Streets.

Era de Bangles, Susan Hoff y las hermanas Peterson haciendo Manic Monday, lunes maníaco. Aquí estamos en este miércoles, ya te diría casi sobre el final, pero si faltaban algo es un poquito de Genesis, un poquito de Earth, Wind and Fire. Y si hacemos Easy Lover con Phil Collins y Philip Bailey, arriba.

No se puede creer, ¿eh? Ya terminamos. Easy Lover, una tremenda canción de la mano de Phil Collins y Philip Bailey. Y lamentablemente te tengo que decir que llegamos al final. Un miércoles increíble, recorrimos pop, rock, electrónica, versiones extendidas, tuvimos de todo, 70, 80, 90. Gracias por elegirnos, gracias por subirte a esta máquina del tiempo, por este viaje musical increíble. Nos volvemos a escuchar, si Dios quiere, mañana. Pero antes de irnos, te dejamos con un bonus track de la señora Cyndi Lauper. Y este de las chicas solo quieren divertirse. Gracias por acompañarnos. Muy buena vida. Hasta mañana.

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1: Las 10 con 2 minutos.
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2: Las 11 con 10 minutos.

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2: Las 11 con 50 minutos.
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1: Las 12 con 4 minutos.
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1: Las 12 con 26 minutos.
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1: Es la 1:04.

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1: Es
0: hora.
1: La 1:29.
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2: Las 2:00
1: en punto.

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1: Las 2 con 24 minutos.
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2: Las 3:02.

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1: Las
0: hora.
1: 3:26. 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
0: hora.
1: 3:34.
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2: Las 4:02.

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0: hora.
1: 4 con 23 minutos.
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1: Las
0: hora.
1: 4 con 33 minutos.

0: Gracias.
1: Muchas gracias.
2: Señor Gilberto Santa Rosa.
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1: Las 5 con un minuto.

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1: Las
0: hora.
1: 5:27 minutos.
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1: Las
0: hora.
1: 6
0: En punto.
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1: ¿Qué es eso, Chilindrina?
2: ¿Pues qué no tienes ojos? Es un perrito que me acabo de encontrar en la calle. Es muy simpático. Nada más me vio y me empezó a mover la cola.
1: ¿Y no te dolió?
2: ¡Ay, no seas payaso!
1: Oye, ¿y lo quieres mucho?
2: Claro, me encanta.
1: ¿Y cómo se llama?
2: Pues no sé, no lo he pensado. ¡Ya sé! ¡Le voy a poner!

Ya ves, ni la levanta. Yo le digo, échate, perrito. Ay, se echó, saca, rájatelas de muertito. A ver, perrito, ven acá, peluchín. 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
2: Las 6 con 15 minutos.
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1: Las 6 con 30 minutos.
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2: Las 6 con 47 minutos.
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3: Las 7
2: en punto.

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2: Las 7 con 15 minutos.
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14: Son exactamente las 7 de la mañana con 17 minutos, 7 con 17 minutos, estás escuchando Latidos 89.7 de tu FM. Vámonos rápidamente con algo de Don Omar Flans y finalizamos con algo de Miguel Bosé. 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
1: Las 7 con 30 minutos.
2: 7 con 30 minutos, vamos a escuchar a Mecano, vamos a escuchar también algo de Amanda y finalizamos con Ricky Martin. 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
1: Las 7:46.
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2: Continuamos con la programación de Latidos 89.7 tu FM. Vámonos con Thalía, Janet, y finalizamos este bloque musical con Algo Rico de Alejandro Sanz. 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
1: Las 8.
0: En punto.
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5: Son exactamente las 8 de la mañana, 8 con un minuto. Vámonos rápidamente con Gianluca y después nos vamos con algo de Café Tacuba. 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
3: Las 8 con 15 minutos.
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0: Punto.
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1: Las 8 con 30 minutos.
2: Son exactamente las 8 de la mañana con 30 minutos. Vámonos a escuchar algo de Juan Gabriel, algo de Alejandro Fernández y finalizamos este bloque musical con Paulina Rubio y Fey. 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Y

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1: Estás aquí en 501 FM y vas a gozar de Paulina Rubio.

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0: Las
1: hora.
0: 8 con 45 minutos.
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1: Las 9
0: en punto.
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0: minutos, huevos días a todas y todos los que nos escuchan a través de la frecuencia del 89.7 tu FM. Hoy es juevesito alegre, bendito sea el de arriba, gracias Señor por permitirnos llegar hasta este día, un día más para poder respirar y robar oxígeno en este planeta Tierra, amiga.
1: Excelente, excelente juevesito, bebé. Juevesito, sinceramente este jueves me huele a mí en lo personal a viernes chiquitito. Rico jueves, jueves 9 de julio, ya andamos nosotros al pendiente de ustedes. Y sí, es cierto, bebé, un día más de robar oxígeno, que bien ganado lo tenemos, precioso. Así que usted bien quédese ganado con nosotros, 3 horas. Yo soy Nati González. Garantizadas diversión, cotorreo, bebé. Y sobre todo, mire, para que usted se entere de lo que está pasando aquí en todos lados, bebé.
0: Así es, mi querida, mi pequeña Saltamontes. Hoy, oigan, bueno, hoy.
1: Vengo de verde, bebé.
0: Hoy sí vienes de Saltamontes. Hoy vienes de grilla.
1: Tú no lo vais a hacer en tu silla porque tu silla se manifiesta.
0: Ay, no, mi silla chilla, oigan, chilla bien feo. Por eso mejor paradito, oigan. Oigan, y bueno, pues les damos las gracias, por supuesto, por dejarnos entrar hasta sus hogares. También por dejarnos entrar hasta sus negocios. A las tortillerías, empanaderías, pollerías, salchichonerías, carnicerías, fruterías y todo lo que termine en IAS. Muchísimas gracias también a ti que andas ruleteando y circulando a lo largo y ancho en las arterias de esta ciudad capital del bello y hermoso único estado de Quintana Roo, donde la selva, el mar y la historia hacen la juventud de este bello estado. Oigan, y el día de hoy ponemos a su disposición también los números telefónicos 983-102-5055, 983-102-5055, teléfono vía WhatsApp, y 983-83-39001, teléfono en cabina para que se comuniquen con nosotros.
1: Así es, hermoso, para que usted sea parte de este programa también, que si usted quiere ser patrocinador de nosotros, bebé, este es el lugar, este es el espacio adecuado para que usted, mire, anuncie que lo que vende, si usted realmente quiere ver ventas, quiere ver dineros, anúnciese con nosotros, ya sabe, aquí en Huevos Díaz, mande su mensajito y nos comunicamos con ustedes.
0: Así es, mi pequeña Saltamontes, porque nosotros somos el programa más escuchado y fíjese, no solo aquí en la capital del estado, no solo aquí en el estado, no solo aquí en la ciudad de Chetumal, ni sus alrededores, ni el municipio entero de Tompe Blanco, sino llegamos también al municipio de Bacalar a través del 89.7 de tu FM y también a Felipe Carrillo Puerto a través del 102.1 de su FM. Así que un saludo muy, muy grande para Felipe Carrillo Puerto, que también está con nosotros disfrutando de esta maravilla, de este día increíble, y que por supuesto también le damos la bienvenida a toda la gente que vive, gente maravillosa allá en el corazón de la zona maya.
1: Así es, hermoso, a mí me late esto, que estemos a través de otras frecuencias, pero que estemos en la misma, con el mismo latido, así que usted quédese con nosotros, de donde nos esté escuchando, mande su mensajito, pida sus canciones, y también recuerde que su pecho no es bodega, y denuncie si se cayó un árbol, si una lámpara no prende, si ya lo reportaron, si por ahí está pasando algo que usted quiere que nosotros nos enteremos. Mire, este es el momento, es su espacio. Recuerde que su pecho no es bodega. Es malo quedarse con las cosas.
0: En las redes sociales está girando la información que está volviendo loca a México y al mundo entero. Y resulta que se trata, pues, de Pedro Sola de nueva cuenta, oigan. De Pedro Sola. No, hombre, que este no, ya tiene boca de cola, oigan. Todo lo que dice la cajetea, todo. No, hombre, primero con la Hellmann's, luego con que no sé qué. Y luego ahorita se atrevió a decir... ¿Cómo es que pueden existir los restaurantes pet friendly, amiga?
1: La verdad, sinceramente, yo siento que ya hay mucha gente que ya debe de estar, bebé, pues ya
0: descansando,
1: tejiendo chambritas, ya tomando su cafecito en casa, no sé, bebé. Yo siento que ya Pedro Solita ya está.
0: Ya está solita.
1: Sí, ya está deschavetado. Ya no le falta un tornillo, la ferretería completa, porque sale de su boca puras barbaridades. ¿Cómo está eso de pues en un programa que tiene años como el de Ventaneando, comentar que pues esa gente que lleva las mascotas al restaurante, que sale con ellos, que está ahí, que eso no está bien, que de repente va a comer y que ahí se van haciendo del baño la mascota, pues qué son necesidades que tiene la mascotita, que de repente le da ganas de tirarle una carne, bebé, envenenada. mira lo que, mira el tamaño de cosas que está diciendo.
0: Yo sí creo que tenga razón en ciertos puntos, ¿no? De que hay que tener, educar a nuestras mascotas, sobre todo ver que hayan, pues ya defecado cuando vayan a ir al restaurantito y todo, sino estar al pendiente y llevar todo lo necesario para poder levantar, pues, la necesidad del animalito, ¿no? Que a final de cuentas él no es el que decide ir al restaurante. El humano es el que decide llevarlo a los restaurantes. Entonces, la molestia puede ser no solo de Pedro Sola. Hay mucha gente que es muy asquerosa y que también no le puede parecer. Pero por eso, afuera de los restaurantes te anuncian que son pet friendly. Entonces, que te puedes anticipar a poder ir o no a un restaurante como ese. Y después decir que precisamente que él le da tanto coraje ver esto que prefiere tirarle un pedazo de carne envenenada a los animalitos. Entonces, es ahí donde se le vienen todos los amantes de las mascotas precisamente encima. Y no solo toda la gente de la sociedad, sino el mundo artístico también, como lo es Pío, ¿se llama? El de Cabá, ¿no?
1: El de Cabá, sí, sí.
0: Apio.
1: Sí.
0: Apio de Cabá fue que le mandó un mensaje precisamente que debe tener todo la inteligencia para poder decir una barbaridad como esa. Y por supuesto que le da mucha pena que teniendo él un espacio, ya no teniendo confianza en él, sino la responsabilidad por tener un espacio como el que tiene con la cierta cantidad de audiencia que tiene, ya es un grado de responsabilidad que uno conlleva. Y bueno, pues obviamente las redes sociales no se dejaron esperar los malos comentarios.
1: Pero
0: o buenos comentarios.
1: Que la gente también se anda quejando porque al momento él de hacer este comentario tan absurdo, la señora Chapoy estaba bebé, pero la señora muerta de la risa, o sea, la señora estaba jijijijajaja, o sea, era felicidad lo que decía el señor, para ella era un chiste muy buen contado, muy bueno el chiste, pero nadie le vio el chiste, bebé. Es que realmente no se ponen a pensar que hoy en día una mascota es un integrante de la familia,
0: claro.
1: Bebé. Y decía él, no solo del restaurante, o sea, le molestaba a la gente que para todos lados llevaba sus mascotas. Que dice, a lo
0: es como
1: mejor,
0: sus hijos.
1: Bebé, tres doritos después, sale el día de ayer dando pues pidiendo unas disculpas a la gente que dice, ya estoy grande, yo no estoy acostumbrado a tener, pero ya lo dijo, bebé. Y sinceramente, yo no le creo sus disculpas. Yo no le creo sus disculpas porque dice, a ver, lo anoté aquí en el celular porque se me iba a olvidar. Entonces, mire, antes de cuando son un medio de comunicación, bebé, es muy importante saber lo que vas a decir.
0: Ay, cállate tú, porque decimos saber mucha barbaridad acá.
1: Saber no. Lo que vas a decir, y más así en este caso, Ventaneando Bebé, que es un programa de años y...
0: Que ya casi nos damos el tiro con la audiencia, ¿eh? Casi, sí, casi, sí, no, hombre. Sí, sí, sí. Todo México nos está volteando a ver a través del TikTok, amiga.
1: Sí, luego imagínate, con los perritos, no.
0: Con los perritos,
1: con
0: no.
1: Con los niños,
0: no. Fíjate que yo he visto videos, y te he dicho que he visto videos donde precisamente hemos estado diciendo que los animalitos creo que ven el futuro o ven algo muy importante, porque sin duda alguna hemos visto videos donde ellos salvan a sus amos, ¿no? A los seres humanos. Entonces, es importante que nosotros cuidemos precisamente esta parte de lo que decimos y lo que hacemos y cómo lo decimos y a quién se lo decimos, porque si no, pues podemos caer como mi querido Pedro Sola. Pero bueno, mi querida y pequeña Saltamonte, nos vamos a la frase del día, ¿te parece?
1: Claro que sí.
0: Vámonos. Y la frase del día dice así:

0: Si algo no avanza, suéltalo y avanza tú.
1: ¿Cuánta razón, amiga? Si algo no avanza, suéltalo y avanza tú. Deja todo lo que te hace mal. Que mira, que de repente nosotros cargamos con cosas porque neta, somos necios, oiga señora, de verdad. Si sabemos que, por ejemplo, endeudarnos nos va a traer muchas consecuencias, muchos problemas, no nos endeudemos, oiga.
2: Bebé, mira, el mexicano, hablo del mexicano, el mexicano que no vive con deudas no es feliz.
1: La neta,
2: eso sí creo. La verdad, si quieres ser mexicano, tienes que endeudarte sí o sí para que digas, ay, ya soy feliz, soy pleno.
1: Ya bebé, me siento completo.
2: Sí, bebé, ya dices, ya soy normal, ya, o sea, imagínate, cuando ya cumplen 18 años están desesperados por irse por su credencial. Y luego lo primero que dicen, a ver, ¿dónde la voy a llevar?
1: ¿Quién me da crédito?
2: Así es, ¿no? Porque ya tengo mi credencial.
1: Ya tengo la credencial, vámonos a la pausa del minuto 15 y regresamos con más en esto que es...
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5: Las 9 con 15 minutos.
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0: Son exactamente las 9 de la mañana, 9 con 22 minutos, y vámonos rápidamente con la primera parte de los horóscopos para que tú puedas ir a trabajar en paz, para que puedas estar disfrutando del resto de tu mañana, de tu día, conociendo qué es lo que te deparan los astros en este juevesito 9 de julio del 2026. Iniciamos contigo, mi querida y mi querido Aries. Aries, hoy vas a sentir que todo el mundo necesita algo de ti mismo al mismo tiempo. Apenas te sientas y te escuchas. Oye, tienes un minuto. Lo curioso es que ese minuto siempre dura media hora. No te desesperes, mi querida y mi querido Aries, porque entre tanto favor y pendiente aparecerá una oportunidad que te hará quedar muy, pero muy, muy bien. Recuerda que todo lo que hagas hoy se te regresa mañana. Entonces, haz el bien para que puedas cosechar el bien. No todo, de repente, lo que nosotros creemos y le vemos la maldad, de repente nos va a funcionar de esa manera. En el amor, deja el celular un ratito. La mejor conversación de hoy no va a pasar por WhatsApp. Tu número de la suerte, el 17, tu huevo del día. Aprender a decir en un momento también es un superpoder.
1: Y vámonos con los amigos de Tauro. Tauro, hoy descubrirás que los mejores planes son los que no estaban, mira, anotados en la agenda. Ese café improvisado, una visita inesperada o hasta una plática de pasillo terminará alegrándote este jueves. Eso sí, si alguien te dice vámonos a dar una vuelta, primero revisa cuánto dinerito traes. Y en el amor, una sonrisa espontánea abrirá las puertas de cualquier, mira, frase ensayada. Tu número de la suerte es el 26. Tu huevo del día, no hay invitaciones que empiecen con un café y terminen, con una cena.
0: Vámonos contigo, mi querida y mi querido Géminis. Hoy serás el protagonista de una confusión divertida. Vas a llegar buscando una cosa y terminarás resolviendo otra completamente distinta. Pero tranquilo, al final todo saldrá mejor de lo esperado. En el trabajo, tu facilidad para improvisar será la clave. En el amor, alguien se va a reír contigo. Y eso vale muchísimo. Tu número de la suerte, el 9, el huevo del día. Hay días en que perderte 5 minutos te hace encontrar algo mejor.
1: Y vámonos con los amigos de Cáncer. Cáncer, este jueves alguien te va a decir gracias por algo, mira, que tú dabas por hecho. A veces no nos damos cuenta del bien que hacemos hasta que alguien lo reconoce. La casa en un momento, mira, tranquilo, te va a ayudar a recargar energías. Así que es importante, si hoy te quieres quedar en casa, Cáncer, a tomar energías, eso es algo buenísimo, ¿eh? Y en el amor, no esconda los detalles bonitos por pensar que son demasiado simples, ¿eh? Tú muestras lo que sientes. Tu número de la suerte es el 21. Tu huevo del día. Las palabras pequeñas también dejan huellas grandes.
0: Vamos contigo, mi querida y mi querido Leo. Hoy tendrás uno de esos días donde no todo parece acomodarse solo. Hasta esa llamada que estabas esperando llegará cuando ya habías dejado de pensar en ella. Disfruta el momento y compártelo con quienes te rodean. En el amor, alguien admira mucho tu entusiasmo por la vida. Tu número de la suerte es el 30, tu huevo del día. A veces el universo también sabe sorprender a los que siempre sorprenden.
1: Y vámonos con los amigos de Virgo. Virgo, no vayas, ¿qué crees? No vayas a descubrir a una persona. Mira, sobre todo vas a enterarte que una persona hizo las cosas de una forma completamente distinta a como tú lo sabes hacer. Y para tu sorpresa, ¿qué crees? Lo hizo muy bien. Esto sí funcionó. No hace falta convertir eso en un debate, ya sabes. Y en el trabajo, termina el día con una satisfacción, mira, que tú no esperabas. En el amor, escucha sin pensar. Es como algo, mira, con responder. Así que ya sabes, tu número del día es el 12. Tu huevo del día, no todo camino es diferente, sobre todo tampoco es el equivocado.
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0: Y así de rápido estamos de vuelta, 9 de la mañana con 28 minutos, 9 con 28, recuerda 983-102-50-55, teléfono en cabina para que te comuniques con nosotros. Y tenemos mensajes, muchísimas gracias a toda la gente que se pone en contacto directo con nosotros. Huevos Díaz, Nati, Will, saludos a mis amigos del DIF y a mi mami Socorro. Saben, mi compañero de trabajo se burla de mí porque dice que he tenido una gama, que teniendo una gama de opciones solo me la paso escuchándolos y me vale porque me encanta escucharlos.
1: ¡Qué bueno que te vale, preciosa! ¡Ay, yo qué que bueno! Tú,
0: dale un palazo a tu amigo.
1: Vétalo. Vétalo.
0: Sí, bloquéalo. No le hagas caso. No dejes que lave tu mente. No.
1: Y cuando ¿por qué no me haces caso? Mira, tengo una opción de muchos amigos.
0: Ándale, tengo una gama de muchos amigos.
1: Así que...
0: muchos
1: amigos. Ya elegí bien, dile.
0: Oye, yo creo que estamos formando una secta tú y yo.
1: Bebé, sí.
0: No, esto está mal.
1: No. Pero no, está bien que se quede con nosotros. No, sí, bebé, tú te
0: gusta esta
1: estación. Quédate con nosotros.
0: Préstale un audífono, para que escuche también, de seguro por eso, envidioso.
1: Lo que pasa es que no se ha dado la presión, el amigo no se presta, para escuchar realmente este programa, porque si nos escucha, bebé, mira, él va a ser ahora sí que la persona que ahí ponga la música, no va a llevar solo en la computadora.
0: Terminación.
1: Va a ser el líder de la bocina.
0: Terminación 365, hola, buenos días. Sí, vamos a promocionarnos, pero hasta la próxima semana empezamos. ¡Órale!
1: ¿Ya
0: muy
1: ves?
0: Muy bien.
1: Sí funcionó.
0: Bueno, pues ahí está. Nos dice también, bebé, buenos días. ¿Ya vieron lo que está saliendo de la FIFA? Que Egipto no se quedó callado y dijo que la FIFA, le dijo a la FIFA de que quieren que gane Argentina. ¡Oye! ¿En serio? Ahí nos mandó el link. Ahorita le vamos a dar una lectura. Un análisis inmediato.
1: Ahorita lo despedazo, di la verdad.
0: Ahorita lo despedazamos. Terminación 361. Este señor se quedó en los tiempos donde decían cualquier tontería y le celebraban todo lo que Chapoy se reía y le aplaudía. El Bisoño. Ay, que en paz descanse el Bisoño. Oigan, déjenlo descansar en paz. Pero sí, por algo se lo llevó el de abajo.
1: Pero Bisoño lo decía, bebé, lo que hay que hacer para tragar.
0: Sí, pero no tanto así. Tú, él sí se pasaba con la gente. Él le aplaudía, se reía y él piensa que todavía se puede seguir así. No se da cuenta que los tiempos ya cambiaron. No se da cuenta que la gente ya tiene otro tipo de mentalidad. No se da cuenta que ya su programa...
1: Inhala, pues ya inhala, exhala, porque... exhala.
0: por quien sabe, porque existe, pero ahí está. Entonces, él como persona pública y que está en la televisora, que lamentablemente mucha gente todavía ve lo que diga, tiene repercusión. Es verdad, todavía lo que diga tiene repercusión. Tenemos otro mensaje, terminación 015. Huevos días, hermosos, feliz jueves, salúdame y te escuchamos en la colonia Nueva Reforma. Soy Lupita. Un besote. Doña Lupita, para que se lo ponga donde quiera, doña Lupilú, hoy juevesito de portarnos mal. Vámonos a la pausa a la media, amiga.
1: Claro que sí, preciso. Vamos un cortecito y recuerda que estás en la 89.7 FM.
0: Ya volvemos.

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1: Y son exactamente las 9 de la mañana con 36 minutos, 9:36, y vamos a continuar con la segunda parte de estos horóscopos con huevos temprano por la mañana. Y llega el turno de mi querida y mi querido Libra. Este jueves alguien te hará una propuesta inesperada. Puede ser una salida, un proyecto o simplemente cambiar de planes. Hazle caso a tu primera reacción, suele ser la más acertada. En el amor deja de buscar el momento perfecto, el momento es hoy. Tu número de la suerte, el 18, tu huevo del día, hay oportunidades que no vuelven a tocar dos veces.
2: Y vámonos con los amigos de Escorpión. Escorpión, hoy vas a descubrir que una conversación sincera vale más que 100 suposiciones. Lo que, mira, parecía complicado termina en una plática muy buena, resolviéndose las cosas en menos de lo que tú imaginabas. En tu trabajo, tu capacidad para mantener la calma será muy útil, ¿eh? Y en el amor, baja la guardia un poquito. No todo el mundo viene, mira, a decepcionarte. Tu número de la suerte es el 7, tu huevo del día. Hay personas que solo necesitan que las escuches, no que las investigues.
1: Sagitario, hoy te va a dar por hacer algo diferente. ¿Cómo cambiar de ruta, probar un lugar nuevo o aceptar una invitación de último momento? Y justo ahí estará lo mejor del día. En el amor, tu naturalidad será tu mejor carta. Tu número de la suerte, el 28. El huevo del día, la rutina también necesita vacaciones de vez en cuando.
2: Y vámonos con los amigos de Capricornio. Capricornio, este jueves te darás cuenta que no todo depende de tu esfuerzo. Hay personas dispuestas a ayudarte. Solo hace falta que dejes que lo hagan. En el trabajo, una colaboración te quita un gran peso de encima, ¿eh? Así que ya sabes, pide ayuda, eso es bueno. En el amor, hoy toca pagar, mira, de modo oficina, ya sabes. Hoy sí, ponte aquí bien hacendoso. Tu número de la suerte es el 5. Tu huevo del día, compartir la carga también es avanzar.
1: Vámonos contigo, mi querida y mi querido Acuario. Hoy una ocurrencia tuya hará que varias personas digan: oye, qué buena idea. No minimices tu creatividad, puede abrirte puertas interesantes. En el amor, alguien disfruta precisamente esa forma tan distinta que tienes de ver el mundo. Tu número de la suerte, el 20. El huevo del día, las ideas locas suelen empezar con una y sí.
2: Y vámonos con los amigos de Piscis. Piscis, este jueves sentirás que todo empieza, mira, a acomodarse. Ese pendiente que te preocupaba, que no, mira, que pesaba tanto, no pensabas que lo ibas a solucionar. ¡Ánimo! Esto toca, mira, anotar. Disfruta del presente, sin adelante y sobre todo, mira, de este fin de semana. En el amor, una conversación sencilla puede convertirse en uno de los mejores momentos del día. Tu número de la suerte es el 14. Tu huevo del día, a veces la paz llega cuando dejas de perseguir la respuesta.
1: El huevo de oro del jueves, cafecito cósmico Tauro. Hoy un momento tranquilo te cambiará el humor. El cascarón roto Aries, antes de aceptar otro compromiso, revisa la agenda. El huevo enamorado Libra, la sorpresa del día Leo. El signo estrellado Sagitario, porque una decisión espontánea le regalará una gran historia.
2: Y el huevo estrellado del día dice que los astros revelan que el cajón, mira, donde guardas las cosas importantes, también guarda los cargadores que ya no sirven y una llave que nadie sabe de quién es. La gallina sabia dice: no todos los días tienen que ser extraordinario, a veces basta con terminar el día sonriendo.
1: Y bueno, pues hasta aquí los horóscopos con huevos. Ya sabes, es jueves, así que no aflojen el paso, que el fin de semana ya viene calentando motores. Nos escuchamos mañana con los horóscopos con huevos. 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

0: 9:43 y seguimos invitando a que participen con nosotros. Sigan mandando sus mensajes, sus comentarios a través del 983-102-50-55.
1: Así es, hermosos, y recuerden que ya en un ratito más nosotros vamos a andar en el TikTok y que hoy día, juevesito, va a estar con nosotros Carlita a partir de las 11 de la mañana. Así que usted ya sabe la dinámica, así que pendiente. Y a las 11 de la mañana vamos a estar nosotros en las páginas de Latidos FM Chetumal, ya sabe, y también a participar, bebé, a participar. Si ustedes quieren ganarse también las jerseys, pueden participar. ¿Cómo? Nada más entran a la página de Latidos FM Chetumal.
0: En Facebook.
1: En Facebook. Y usted da su marcador y en qué minuto, si usted sale ganador, mira, va a ser acreedor de una jersey de Latidos.
0: Así es, mi querida y pequeña Saltamontes, así que bueno, ya está la invitación hecha para que usted participe con nosotros y seguimos mandando un saludo muy muy grande a toda la gente hermosa que nos está sintonizando y que por supuesto nos permite entrar hasta sus hogares, los chiquitines también que nos escuchan y que están de vacaciones. Qué maravilla tener a los niños en la casa, sin duda alguna es una alegría incomparable, aunque sea para que le estemos regañando, oiga, o le estemos gritoneando, pero
1: sirve
0: hay
1: para
0: ruido.
1: Ir a hacer las compras, bebé, los
0: hay
1: niños
0: ruido.
1: Sirven que, oye, ve a la tienda. O sea, te ahorras la
0: lava el carro, barre el patio. No, hombre, está bueno eso. Ojalá que cierren las escuelas ya tú. Como quiera, ya ellos ya viven de la manutención que les dan.
1: Sí, verdad que sí. Ya con las becas, con eso nos damos por bien servidos.
0: Con eso nos alcanza. Oiga, ni siendo licenciados van a ganar eso.
1: Sí.
0: Oye, yo terminé la licenciatura y la maestría, fíjate. Y aquí estoy, mira.
1: Imagínense lo que hay
0: que
1: hacer.
0: 9:45. Nos vamos a la pausa, ¿te parece?
1: Claro que sí, precioso. Vámonos un cortecito. Recuerda que estás en Huevos Días.
0: Ya volvemos.
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4: Las 9:45.
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1: Y son exactamente las 9 de la mañana con 54 minutos. Hoy vengo cargado de energía, oigan. Y no de dinero. Vámonos con esto. Con esto que participo el día de hoy es nada más y nada menos que mi compadre Juan Gabriel con No Tengo Dinero.

Y yo sé, bebé, yo sé. Hablando de cosas buenas, hablando de no tener dinero. Mira, hoy el día va a estar como una novela. Por eso yo les traigo esta canción de Los Acostas como una novela.

0: Bueno, pues ahí está. Vote al 983-102-50-55. 983-102-50-55, teléfono en cabina, vote Los Acosta o vote también por esta canción de Juan Gabriel, No Tengo Dinero. Recuerde que usted elige la canción que más le guste, 983-102-50-55.
1: Así es, precioso. Y recuerde que también nosotros en un ratito más vamos a estar en el TikTok el día de hoy. 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
0: Oye, fíjate que estábamos leyendo un mensaje precisamente que nos decían el tema de Argentina. Ahorita les vamos a localizar bien. Hay un mensaje que nos llegó con el tema de Argentina. Y este tema nos decía precisamente... Nos platicaba en la mañana, platicábamos en la mañana de un video que vimos, encontramos en las redes sociales, donde un argentino que vino a México para el Mundial, me parece que es el director técnico de la selección de Argentina,

0: que se expresó mal de los mexicanos, que había dicho que los mexicanos que nos odiaba con todo el tuétano a los mexicanos, que ojalá que todo lo que defecáramos nos los metiéramos por el, ya saben qué, por donde ya saben qué, que no lo debo decir. Paola Rojas saca esta información a través de su noticiero, muy molesta, indignada, por supuesto, y dice que, pues bueno, no se va a rebajar al nivel de este pequeño señor, ¿no? Este pequeño hombrecillo, porque aparte está enano, pero que también no nos casemos y que no compremos un pleito casado con todos los argentinos, que a final de cuentas él podrá decir lo que piensa, pero no todos los argentinos piensan de igual manera. Así que es una pena que cada que vengan aquí a México nosotros consideremos y tratemos bien al extranjero. El respeto al derecho ajeno es la paz, decía el benemérito de las Américas. Hay que pasarles un poco de esta parte, aunque nos diga que somos indios, que nos diga que somos lo peor que somos, pero ¿sabe qué? Tenemos algo que ustedes nunca van a tener, que es el respeto y educación, sobre todo la educación. Así. Y la alegría. El ser mexicano es ser mágico. Eso es ser mexicano, es ser mágico. Tenemos la alegría, le vemos el lado bueno a la vida, le encontramos por dónde agarrar las cosas. Ser mexicano es mágico, amiga.
1: Así es, hermoso. Ser mexicano es eso, es un respeto. Recuerda que si viene una persona y te está atacando, y te dice, mira, creo que la mejor cachetada con guante blanco es no reaccionar de la misma forma.
0: Ándale.
1: Que se muestre la educación en una persona. Creo que ahí se ve. Recuerda que te dan cuenta de dónde vienes, simple y sencillamente con el comportamiento que tienes. Entonces, si la persona que como este tipo que vino a querer, a ponerse, creer, caer bien, bebé, al contrario, uno da lo que tiene. Entonces, educación no tiene, bebé.
0: No tiene.
1: Educación no tiene. Entonces, ¿cómo te vas a poner con una persona? Y mira, es aparte una persona ya bastante grandecita. Oye, que no es coherente con lo que está diciendo.
0: Y aparte tiene que entender el señor este, el animal... este, que...
1: Ofendes a los animales.
0: A los animales, sí, la neta. Sí, perdónenme, animales, perdónenme.
1: Perdónenme, mascotas.
0: Perdónenme, mascotidrax. Oigan, déjenme decirles que tiene que entender que es un juego a lo que vino. O sea, los mexicanos ya nos sacaron por faltas, por lo que quieran hacer, por lo que quieran decir, nos sacaron del mundial y ya ahí quedó. Los mexicanos, ¿sí? Pues ni modo, aceptamos que pues ya no estamos, nada más ya no lo vamos a ver y ya no vamos a consumirlo y ya, ¿no? No es cierto, sí lo vamos a ver.
1: Seguimos respirando, seguimos todavía.
0: Bueno, mira, por eso aquí estamos diciendo que Colombia, que Estados Unidos, que Canadá, que Francia, que no. Al contrario, estamos felices de que hayan venido a conocer nuestro país, de que conozcan un poco más de nuestra cultura, nuestra gastronomía, que hayan venido a alegrarse y a festejar como nosotros festejamos, amiga.
1: Pero sí, bebé, precios. Mira, ahí está la palabra correcta que dices, educación. Mostrar educación. Esto de venir y ponerse aquí así, precioso, no estás en el mercado, precioso. Yo sé que tal vez si tienes boca o facha de pues hasta ofendemos a los verduleros, ¿no? Pero sí. Si usted cuando ve a una persona que viene y se pone así, ay, mejor muestra la educación. Y pues, a palabras necias,
0: oídos sordos. ¿Cómo de que no? Claro que sí, ¿cómo de que no? Claro que sí, ¿cómo de que no?
1: Se tenía que decir.
0: Y se dijo. Vámonos rápidamente a la pausa, amiga, a la pausa promocional de la hora, ¿te parece? Y regresamos con más en esto que es...
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0: Ya volvemos.
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3: Las 10 con 2 minutos.
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1: La
3: Las 10 de la mañana, afición. Avanzamos con la información de este desahogo mundialista y vaya que el día de descanso dio mucho de qué hablar. El cuerpo técnico de la selección de Egipto rompió el silencio tras su eliminación ante Argentina, declarando en una entrevista muy picante que el arbitraje inclinó la balanza a favor del albiceleste en este dramático 3-2. Los faraones aseguran que el desgaste físico fue enorme, pero ciertas decisiones en la cancha les impidieron llevar el partido a la largue. Polémica pura que calienta la mesa de análisis mientras nos preparamos para los cuartos de final que arrancan hoy mismo.
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2: Y bueno, pues ya estamos a través de la frecuencia del 89.7 de tu FM. Recuerda, estás escuchando Latidos. Oigan, y ya estamos en los cuartos de final casi. Y la acción se reanuda hoy en el duelo entre Francia y Marruecos. El resto de la jornada se distribuirá así. El viernes 10 de julio, España contra Bélgica. El sábado 11 de julio, Noruega contra Inglaterra y Argentina contra Suiza. El resumen, por supuesto, que México en el top 10 tras cerrar su participación en los octavos. La selección mexicana se consolidó en la novena posición de la Copa del Mundo. Esta ubicación final sitúa al tricolor por encima de equipos como Colombia, que se sitúa en el décimo, Brasil en el onceavo, Estados Unidos en el doceavo, Portugal en el treceavo y Egipto en el catorceavo. La polémica sigue viva tras el 3-2 contra Argentina. El técnico egipcio Hossam Hassan y el delantero Mostafa Sico manifestaron su indignación, sugiriendo que la organización y el arbitraje favorecieron la comunidad, la continuidad de la Aviceleste y de Lionel Messi en el torneo. Por otro lado, la victoria argentina dejó imágenes de un Lionel Scaloni visiblemente conmovido hasta las lágrimas ante la dificultad del encuentro. El nuevo ciclo del Tri se ha hecho oficial, que Rafael Márquez toma las riendas como nuevo director técnico de México, arrancando formalmente el proyecto con miras al 2030.
3: Así es, hermoso. Y en cuartos de final, Francia, hoy contra Marruecos a las 3 de la tarde, precioso, ¿eh? Así que ya saben, este en encuentro va a ser el día jueves 9 de julio, Francia-Marruecos, viernes 10 de julio, España-Bélgica, sábado 11 de julio, Noruega e Inglaterra, y sábado 11 de julio, Argentina contra Suiza, bebé. Así que ya saben ustedes, ahí para que ustedes vayan planeando los partidos, vayan a verlo con la familia, sigan ahí, porque bebé, mira, Argentina sigue dando todavía, sigue dando de qué hablar, lleva uno de los primeros lugares, en el juego. Argentina va con todo, bebé.
2: Así es. Así es, mi querida y pequeña Saltamontes, va con todo, y bueno, pues esperamos y que obviamente, salga victorioso, aunque este mundial, déjame decirte que ha dejado mucho que desear. Hemos visto algunos otros mundiales que sí estamos inconformes con la forma del arbitraje, que luego la forma en la que se interpreta cada jugada que pueden ir a revisar al VAR, pero en esta ocasión hay muchos equipos que están muy molestos y por supuesto en contra de cómo se ha desenvuelto todo este rollo del mundial. Sin duda alguna, algo que debió de pasar a la historia como algo bueno, pues va a quedar con un mal sabor de boca.
3: Así es, bebé, y hoy se acaban los rodeos y arrancamos con cuartos de final con Francia y Marruecos, que prometen fuego, ¿eh? Mientras tanto, en México cerramos con orgullo con un noveno lugar, superando a gigantes como Brasil y Portugal, dándole la bienvenida oficial a Rafa Márquez. Dice, ya el mundial ya sigue ardiendo, especialmente con la tensión que dejó Egipto tras sus acusaciones contra organizaciones del duelo frente a Argentina. Es hora de la verdad. Ya saben que esto, mira, se va a ver el día de hoy, bebé.
2: Así pues, ahí está el dato intenso y curioso para que ustedes sepan y estén enterados, oigan.
3: Así es.
2: A quien debió odiar en Argentina era a estos, tú no a nosotros. ¿No será que se equivocó de país?
3: Sí, bebé. Fíjate que hasta ahorita no me ha tocado ver un mexicano que pues se ponga a ver o a hablar mal de los países que estuvo jugando, ¿no? Un mexicano o algún jugador o algún famoso que diga, pues vamos a poner, vamos, un ejemplo, ¿no? En Inglaterra, no se han puesto, ya perdimos, bebé, y sabemos perder. Ya lo hicimos, dimos la batalla. Bueno, no, y al final de cuentas no perdimos, bebé. Simple y sencillamente
2: nos robaron.
3: Nos
2: robaron, como decimos los de México, sí, no choqué, me chocaron.
3: Es un robo, evidente.
2: Oye, ¿son los de Inglaterra, son inglaterrianos?
3: Ingleses, ¿no?
2: Ah, ay, sí, tín, sabes, tín, amiga. Tín, tín, tín, tín, tín. Son vamos a decirle inglaterrianos, ¿no? Porque los queremos como si fueran. Oigan,
3: señor.
2: Señor doctor. Sí, que los corran. Oigan, ponemos
3: a su... Me como a Hellman.
2: ¿Sí? Ay, no, imagínate, Hellman, no, hombre, ese viejito, qué bárbaro. Tenemos, recuerden, mensaje 983-102-50-55. Recuerden, es importante que ustedes también participen con nosotros y que nos manden sus saludos a través de esta frecuencia para que con gusto nosotros estemos conviviendo con ustedes. Terminación 419. Buen día, hermosos. Lo bueno es que nuestra selección y más nuestro país debe estar presente en la boca de toda la gente para tener foco. Y la verdad, se ha visto muy favorecida la selección de fútbol de Argentina, como en el anterior mundial, donde se le regalaron muchos penales, y en este es un poco más claro el favoritismo. No hay necesidad de tanto, ya que los argentinos son buenos jugadores de fútbol y son los únicos que representan al continente americano en los cuartos de final, pero les deseamos suerte y como buen mexicano que sea campeón el que juegue mejor y tenga suerte en su desempeño. ¡Que viva México! Soy Juan Gallegos Rodríguez. ¡Ay, órale! Mira, mandó hasta su testamento.
3: ¡Y que viva México! Se dice así.
2: Mandó su testamento. Aquí ya en China y en todos lados nos robaron. Oh, su mira, sí. Aquí se ve de aquí a China y con voto. Neblina.
3: Casilla por casilla. Sí, bebé. Pero fíjate que aún así, pues no estamos haciendo tanta relajo, no estamos haciendo tanta demanda como otras personas, de que todavía siguen jugando y aún así les afecta.
2: Y todas les afecta. Oigan, y luego también es importante que dicen, no, pues que es el único equipo que nos queda de esta parte del mundo, es el único del continente americano, es el único equipo que nos queda del continente americano. Hay veces es el único integrante de tu familia que queda y te sale maleta, ¿no? O sea, te sale ladrón, te sale violador, te sale extorsión, no, hombre, imagínate, no, mejor no porque seamos del mismo continente quiere decir que vamos a ser buenas personas. Olviden esa parte. Si es así y si hablaron así de los mexicanos, mejor que ni nos represente, oiga. Sí, es más, hay que, ojalá que podamos quiten de su mapa. Píntenlo de agua nada más.
3: Por su culpa, Will ya se enojó. Así que sí. Ya, por favor.
2: Pinten
3: por
2: Argentina favor. Con azul.
3: Nada con argentinos.
2: Ay, no, porque también son azules tú. Ay, no, ni para ser malos somos buenos tú.
3: Sí, bebé, ya lo hicieron enojar, preciosas. Déjeme decirles que me recordaste a esta del Facebook. Disculpe, y usted lo conoce, es mi hermano, sí, está bien, dice, pero no me gusta que los vecinos digan que pues él entró a robar, si es un marihuano, si es esto, si es esto y así, oye, y lo está apoyando, imagínate.
2: No, pues con ese apoyo, pues como amiga.
3: Y dice, y es mi hermano, y es que lo quiero mucho y no me gustaría que le hagan daño, y ok, no lo defiendas, preciosa.
2: Pues si tu hermano es el que hace daño, preciosa. Vámonos a la última mención de esta mañana, mi querida Natalia Hino Jiménez, y regresamos con más. Recuerda que estás escuchando 89.7 de tu FM, aquí en Latidos 89.7, vámonos.
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5: Las 10 con 15 minutos.
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0: Y así de rápido estamos de vuelta a través del 89.7 de tu FM y tenemos otra triste historia que nos llega.
1: Tres tristes tigres tragaban trigo.
0: Repite conmigo, tres tristes tigres tragaban trigo en un trigal. R con R barril, ¿no?
1: Rápido ruedan las ruedas del ferrocarril.
0: Oigan, pues déjenme decirles que llegó esta información, esta carta con nosotros, que nos llena de alegría, de verdad, de que la gente siga confiando en esta bola y en este dueto de víboras de estos hogares que somos nosotros, bien conocidos en el bajo mundo como los de los huevos Díaz, ¿no?
1: Así es, hermoso. Y la historia que nos llega es completamente anónima. La historia es la siguiente.
0: Gracias, Fernanda, por tu historia.
1: Soy secretaria y por error mi jefe dejó su diario abierto en mi escritorio. ¿Y qué creen? Leí que planea despedir a mi esposo, que trabajamos en la misma empresa, para dejar el camino libre, porque quiere conquistarme. Si le digo a mi esposo, lo van a despedir. Si no le digo, lo despiden igual. ¿Qué hago?
0: Mira, yo creo que si hablas, el jefe sabrá que leíste su diario y te despedirá a ti también por andar de busconcita, por andar de chismosa. Busca un nuevo trabajo para ambos, en secreto, aseguren sus ahorros y luego renuncien los dos. No les des el gusto de despedirlos. De repente cuando nosotros nos arraigamos y nos afianzamos tanto a un centro de trabajo, no, perdemos la noción de lo que puede estar pasando afuera. Tal vez allá afuera nos puede ir mejor, pero creemos de que no hay otro mundo después de nuestra empresa. Nadie en la vida es indispensable, oigan, nadie en la vida es necesario para algún trabajo, ya sabes, para alguna cosa. Todos somos reemplazables, igual los trabajos todos son reemplazables. Cuando ustedes no se sientan cómodos, cuando no te traten con dignidad, cuando no te traten con respeto, cuando no te hablen con la verdad, cuando no te den firmar tu contrato, no tengan las reglas y las cláusulas correctas, vete. Vete, que para eso están las leyes.
1: Así es, hermosa. Yo siento que sí debes de decirle a tu esposo, ser honesta con él, porque el jefe no está siendo honesto. Entonces, si ya sabes que es un traicionero ese jefe, mejor ve y dile a tu esposo lo que está pasando, lo que va a pasar. Y miren, ahora sí que los dos, con la cintura en la mano, váyanse de desempleo mejor. Porque, mira, bebé, si tú estás bien con tu esposo y es una persona que vale la pena, bebé, no permitas que este trabajo se rompa la relación, haga que esa relación, bebé, se acabe, una relación bonita, y mucho menos cuando ya sabes que el jefe es un traicionero, eso es un traicionero.
0: Llega a la casa, hazle un café y dile, mi amor, te van a correr.
1: No, sí, bebé, sé honesto y coméntale.
0: ¿Para qué lo vas a adornar tanto? Oye, mi amor, fíjate que están solicitando aquí, no, dile, tal cual, mi amor, te van a correr. Y ya.
1: Qué bueno que no eres doctor.
0: Precioso. No, qué bueno que no, imagínate qué los bueno síntomas que diera. No, yo fuera el mejor doctor, no, mejor doctor.
1: Imagínate, si ¿para fuera qué perder un doctor, tiempo? Imagínate, o sea, el dar una noticia. No, tú directo. Y
0: señor,
1: no.
0: Se va a morir. No, así le diría, ¿no? Señora, está embarazada. ¿No?
1: Sí, señora, ya usted ya se embarazó, ya ni modo.
0: Ya ni modo, ya perdió. Pero sí, mira, váyanse. Yo les recomiendo váyanse, de verdad. Hoy en día las empresas buscan personas necesitadas precisamente para que las puedan explotar, para que les puedan hacer lo que sea, porque saben y conocen de la necesidad de las personas. Cuando tú no llegas mostrando la necesidad que tienes, aunque la tengas, ni se la digas a nadie, a tus compañeros de trabajo, a tu jefe, cuando no pidas tanto adelanto de sueldo, porque eso hace que verdaderamente agarren el toro por los cuernos, y de verdad, aquí en México las empresas son así. Es una pena, pero es la realidad. Entonces, busca otro lado. Hay otro jefe debe ver por allá que no explote tanto como este que te está explotando.
1: Así es, y mejor salva tu matrimonio. Si es algo que se puede rescatar, hazlo. Y mira, ahí dejen al jefe con el trabajo. Habrá otro trabajo que sí valore lo que ustedes
0: dos ponga
1: hacen.
0: Sus mugres 30 pesos, a ver si 30 pesos va a limpiar su oficina. ¿Ah, niño?
1: Se tenía que decir, bebé, ni
0: y
1: modo.
0: Se dijo.
1: Ya
0: hasta
1: nos
0: aquí.
1: Hicieron enojar.
0: Que nos diga el público qué piensa, ¿no? Que nos claro diga el público qué piensa. 983-102-50-55. 983-102-50-55. Que el público nos vaya diciendo qué piensa. ¡Ay, qué bárbaro! Yo sí digo que no se vale. No se vale porque hay gente que tiene dinero. ¿Para qué? Para eso eres empresario. Y para ser empresario se te dice que tú tienes que tener un colchón de dinero, un resguardo para que tú puedas solventar cualquier situación complicada que tenga tu empresa. Porque cuando te va bien, tú te vas de viaje y no te llevas a los empleados, pero cuando te va mal, ahí sí ponte la camiseta de la empresa y bueno, haz esto con la empresa, no se vale, no
1: inhala,
0: se dejen.
1: Exhala, te va a dar, ¿no te va a dar.
0: Que a mí algo que detesto es la injusticia.
1: Ve pidiendo la ambulancia, por favor. Por favor.
0: Algo que detesto es la injusticia en esta vida. Entonces, sí, no se vale. Tu trabajo, uno trabaja porque necesita el dinero y los empresarios, bueno, pues te dan trabajo porque necesitan a los empleados, ¿no? A los colaboradores. Y debemos de tener un trato digno. Se debe tener un trato digno, respetuoso, un excelente ambiente laboral.
1: Yo siempre he dicho, trata como quieres que te traten.
0: Sin Yolanda, Mari Carmen, sin Yolanda.
1: Trata como quieres que te traten. Si tú eres una persona que trata bien, te van a tratar igual. Entonces, y recuerda que cada quien da lo que tiene. Si tú ves que la persona...
0: Ah, yo no voy a dar dinero.
1: Da lo que tiene, bebé.
0: Pues yo tengo dinero, persona, pero no lo voy a dar.
1: Persona. O sea, si ahí te das
0: especifica,
1: cuenta... ¿Qué clase de persona?
0: Hablaste como Laura, ¿eh? Sentiste tu tono. ¿Qué clase?
1: Y que pase.
0: Nosotros tomamos un curso intensivo de abogacía en YouTube antes de entrar a este caso, ¿verdad, amiga?
1: Sí, sí,
0: 30
1: sí.
0: minutos de abogacía en YouTube y ya sentimos que podemos litigar un desempleo, un despido injustificado.
1: ¡Y que debes un carrito sanguillero!
0: Oigan, los invitamos a que nos vean a través del TikTok. Recuerden, síganos a través de nuestras diferentes plataformas digitales. Mientras tanto, nos vamos, amiga, a la pausa del minuto 30.
1: Así es, hermoso. Y recuerda que estás en Huevos Día.
0: Ya volvemos. Pero díganle no a los trabajos explotadores.

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1: Y son las 10 de la mañana con 35 minutos y nosotros ya estamos aquí a la orden, muy al pendiente de sus mensajitos. Gracias a toda la gente que nos manda mensajitos dando su humilde opinión, que es lo que nosotros andamos buscando. Pero llegó el momento, bebé, pues de saber cómo va ahora sí que esto de los números. ¿Quién lleva más votos en Los Moquetazos?

0: que yo vengo con esa canción de, ya sabe, Los Acostas, como una novela.
1: Y después de Los Acosta, por andar dando mucho amor y todo el asunto, por eso el amor apesta, oigan. Por eso, díganle no al amor y menos en fin de semana que van a gastar mucho dinero. Yo ando como Juan Gabriel, no tengo dinner hours.
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0: las tiene que echar en cara.
1: Ahí estamos, bueno,
0: aquí
1: bote.
0: Aquí entras
1: al flow. Entras al flow porque entras al flow. 983-150, 983-102-50-55. Mira, hasta 150 iba a decir tú. Porque nosotros.
0: No hay dinero, estás hablando de dinero. De
1: vote
0: dineros.
1: Porque no hay dineros. Necesitamos vivir de algo y necesitamos dineros. Oigan, dineros. Vámonos rápidamente, mi querida y pequeña Saltamontes, porque tenemos nosotros información. Que sigan votando, que sigan votando, que sigan votando en esta mañana. Nosotros acabamos de dejar de trabajar por las tardes y acabamos de entrar a trabajar con la DEA.
0: Ay, sí. Ay, sí, bebé. La verdad, sinceramente, ya somos agentes y no secretos.
1: Ya somos porque agentes y no secretos.
0: Ya no es un secreto, ¿eh?
1: Necesitamos publicidad.
0: Con la DEA ya no es secreto, bebé.
1: Así es.
0: Cuando uno ya empieza a trabajar con la DEA, esto no debe de ser secreto, al contrario. Debe ser algo que se debe de
1: pregonar. Necesitamos publicidad y todo, por si usted sabe, nosotros a 50 la pieza.
0: Ay Dios.
1: No, oiga, 983-102-50-55, teléfono en cabina, y 83-390-01, síganos a través del TikTok, tenemos más mensajes, muchísimas gracias a todos los que se comunican con nosotros. Dicen aquí arriba, te amo Will, tienes todas las razones, has creado en mí un monstruo, Fernanda. Tiene razón, mi Will. Es más, mañana renuncio a mi trabajo. Porque no puedo escucharlos a gusto a veces. Eso te digo. No, hombre, ella sí sabe de lo bueno.
0: Así es. Y déjeme decirle también que usted puede entrar a la página de Facebook. Y ahí en la página de Facebook ponga su marcador y al minuto. Y mire, si usted sale ganador precioso, se van a llevar una jersey que ya sabe que son, miren, aquí atrás, los que están en el TikTok lo pueden ver aquí atrás, las de latidos. Así que usted, mire, participe por esta jersey, bebé, que miren, se pone buenísimo para que usted con orgullo la porte como buen mexicano, precioso.
1: Como buen mexicano, mi querida y pequeña Saltamontes, recuerden, esta piel hay que llevarla con orgullo. Ahorita ya, che boludo, que nos está atacando, che boludo. Que no se quede, mira, vamos a pintarnos de verde, amiga, en la gran final de este mundial. Y vamos a demostrar por qué somos mexicanos, porque nosotros ganemos o perdamos, nosotros siempre disfrutamos. Ay, mira, hasta sonó como porra.
0: Sí.
1: Ganemos o perdamos, siempre disfrutamos.
0: Se
1: ganemos o perdamos.
0: Ya que yo tengo. Will para presidente. Will para presidente.
1: Yo le prometo al pueblo de México no recibir a ese nano próximamente.
0: Déjame decirte que de ahora en adelante, todas las personas que a partir de hoy, gracias a ti, van a renunciar, ya te van a estar esperando el día de la quincena aquí afuera.
1: Ajá.
0: Van a estar sentados para ver ahora sí que se vea tu buen corazón. ¿Con cuánto vas a colaborar con ellos?
1: Yo voy a darles una beca.
0: Una beca
1: les voy a dar, porque yo, acuérdate que dinero me sobra.
0: Ya vieron, no. Entonces, todos los que van a renunciar, por favor, en quincena aquí se puede, hay una banquetita bastante extensa.
1: Una beca,
0: ahí.
1: Aquí mi socia minoritaria que trabaja con la DEA, la voy a poner a chambear más. Va a chambear más, mi querida Saltamontes. Su nombre artístico es La Salti Di Monti.
0: Di Monti. Porque lo escucha aquí, viene acá.
1: Di Monti. Hombre, no, si aquí somos bien creativos.
0: Rimbombante.
1: Rimbombante, para que puro cliente, diputado, exgobernador, expresidente de la República venga.
0: Ya andamos tomando curso para trabajar con la DEA,
1: Con la de atrás.
0: Sí, o sea, no, necesitamos generar.
1: Si esto de hablar no deja, yo había dejado, fíjate, yo había dejado de vender caricias hace mucho tiempo, pero
0: vendedora,
1: uno tiene que recaer esto, amiga. Uno por la necesidad, el ser humano, si se queda sin trabajo, por necesidad tiene que comer. Y tienes que buscar la manera de cómo buscar la comida.
0: Te voy a meter a la página azul.
1: O sea, ándale, méteme
0: tú. Si ya
1: tú
0: estás yendo al gym, miren esos brazotes, están aquí en el TikTok, miren, a ver, miren esos brazotes, o sea.
1: Ahí está, ahí se
0: hay
1: ve.
0: Hay que explotarlos, esos brazos, así es.
1: Mira
0: así.
1: Qué bonito
0: miren
1: es ese brazo.
0: Miren ese pechote, miren ese pechote, ahí está, miren, el pechote, miren, ahí está, miren ese pechote. Entonces, tenemos que explotar esto hay que, mira.
1: Esto vale oro, bebé, vale oro, amiga, bebé. No, hombre, te digo, hostia, tío. No, hombre, hasta es español, yo cuando fui a España.
0: Y aparte, domina lenguas, ¿qué
1: oye,
0: más quieres? Oye,
1: Natalini, quiero una coquini. Eso es italiano.
0: Y va a ganar dineros.
1: Y este es árabe. No, hombre, de verdad que yo creo que el agua que nos dan de tomar acá tiene algo. Yo creo que está contaminado, amiga. Está contaminado el agua, sí.
0: Nosotros vemos que algo verde, creo que pensamos que voluntariamente el té.
1: Dijo mi doctor que las bacterias que están en nuestro cerebro nos hacen alucinar.
0: Y estoy alucinado. Así, sí.
1: Imagínate, no, hombre. Sí. Esto está terrible, chamacos, de verdad. Señora, qué gusto que continúe con nosotros a través de esta señal, de verdad. Si usted se quiere anunciar, recuerda que si tú quieres que tu negocio funcione, bueno, pues aquí estamos. Mira, los Midas de los negocios. Tú nada más anúnciate con nosotros y van a volver a ubicar tu negocio. Otra vez va a aparecer en las redes sociales tu negocio, no, hombre. Porque aparte damos redes sociales, damos las menciones, los comerciales de la radio y llevas a las estrellas del momento, solo porque no aceptamos entrevistas de Pati Chapoy, si no, ya nos hubiesen despedazado también ahí por el viejito Sola.
0: La verdad, pero no lo ocupamos, bebé.
1: No lo ocupamos, no.
0: No lo ocupamos, nosotros somos honestos, que nos despedazamos.
1: Con que nos
0: solos.
1: Critique usted está más que suficiente.
0: Sí, precioso, ya sabe usted, quiere ser parte.
1: Si te criticara el público, ¿qué crees que nos criticaría? A mí creo que me criticaría.
0: La locura. Ahora sí que el desbalance que tenemos en la mente.
1: Yo creo que sí nos criticaría, ¿verdad? Ay. ¿Qué será, dicen, de nosotros en sus casas, tú?
0: O sea, dice, así lo soportan en casa.
1: ¿Será?
0: Pobrecitas familias.
1: Ay, no, oiga, no sean tan así. Mira, don Suncho, no, ni marcó hoy, don Suncho.
0: Sí, sí.
1: No, sí marcó, pero no le contestamos porque ya lo reconocí. Su titi, suena titi, suena su teléfono aquí.
0: Sí, cierto, don Suncho, un saludote. Ni Eli se acordó, bebé.
1: A doña Lupita sí nos mandó mensaje hoy, doña Lupita, doña Lupilu.
0: No, no nos marcó Eli. Qué feo se siente cuando nos ignoran, ¿verdad?
1: Pues yo no me siento feo, la verdad es que ni mi familia son.
0: No, yo
1: ni
0: sí
1: mis parientes
0: feo.
1: Son, ¿no?
0: Mira,
1: no
0: ahorita van a marcar para
1: no los conozco, no, no,
0: sí,
1: no.
0: Sí, siguen los atacando para marcar.
1: No, no los conozco, no.
0: Así es, así que muy al pendiente usted de nosotros aquí en las redes sociales. Recuerda que hoy viene Carlita, así que a partir de las 11 de la mañana.
1: Manden sus mensajes ya.
0: Así es, usted mande su mensajito y recuerde que estar pendiente, porque vamos a estar en la plataforma de Facebook a partir de las 11 de la mañana, porque ahí vamos a darle la lectura de todo, bebé. Ahí se van a enterar cada cosa que nos enteramos.
1: Cada cosa que nos enteramos. Y este fin de semana vamos a estar en Plaza Lucía, a Santa Fe, allá en México, firmando autógrafos, y también vamos a estar grabando La Rosa de Guadalupe en un capítulo de Te Encontré por Accidente y Te Odié por No Accidente. Te volví a odiar por accidente, va a decir. No, hombre, imagínese qué bárbaro. Pues para todos aquellos, muchas gracias por sintonizarnos a través del 89.7 su FM. Mande su mensaje, recuerde, va a mandar su fecha de nacimiento, si son hombre o mujer, y su pregunta a través del 983-102-5055. Recuerda que como vayan entrando los mensajes, es como los vamos a ir leyendo. Justo cuando vamos a ir a comercial, nos marca. Seguro es don Suncho, ahorita lo voy a regañar. Bueno, ¿con quién tenemos el gusto?
2: Con tu bigote, don Suncho.
1: ¿Qué pasó, don Suncho? Yo sabía que era usted, tantito le teníamos que tocar el bigote al diablo.
0: Oye, pero mira, solito, se ponen de pechito ustedes.
1: ¿Sabe que ya me regañó el alto ejecutivo de esta empresa? Porque dice, deja de estar maltratando a ese pobre señor que lo único que quiere es disfrutar su vida en este plano terrenal. Y yo le digo, jefe, si usted supiera que nosotros somos las víctimas.
2: Eres la víctima.
1: Somos la víctima, don Suncho. ¿Cómo está usted temprano por la mañana?
2: Pues aquí, primer día de trabajo después de inicio de semana.
1: Primer nombre, usted es de los míos.
0: Estamos a jueves.
1: Es rico, él es rico.
2: No, qué rico, se le cayó el motor al carro.
0: Ese pequeño detalle. Oye, o sea, se le cayó, así sencillo lo dice, se le cayó el motor.
1: ¿Cómo, don Suncho? ¿Cómo le pasó eso?
0: Lo choqué, dice.
2: Al final del Andrés Quintana Roo con Obregón, dando vuelta, yendo a una refresquera que está por ahí.
1: Ajá.
2: Le rompieron los pasadores, los soportes al carro y se cayó el motor.
1: No manche. Y luego, ¿cómo
2: ya le echaron mecánica, ya andamos laborando primer día después del pequeño percance.
1: Bendito Dios, Dios aprieta pero no ahorca. Ojalá que ahorcara muchos que yo quisiera, pero pues no se puede, oiga, como a Pedro Sola.
2: Empezando por la suegra.
1: No, mi suegra, yo sí amo a mi suegra, oiga, no, a la suegra de usted, a la mía no, que ni la toquen, oiga.
0: Con la suegra no.
1: Con la suegra no. Don Sunchito, díganos el número de su taxi para que, y si hace radioservicio o como se haga, para que la gente lo contrate.
2: 576.
3: 576 es el número de Don Suncho para que usted, si lo ve en la calle, hágale la parada. Es un señor divertido, guapo, romántico, no manche, oiga, y aparte sabe de lo bueno, de escuchar lo bueno. Ahí está Don Suncho, ya le hicimos publicidad. ¿Soltero, verdad?
2: Afortunadamente no.
3: Ahora resulta que ama a su mujer. Si hace 3 días apenas
0: Don
3: nos
0: Suncho,
3: dijo que...
0: hace unos días nos dijo que era solterito, que usted era feliz porque era soltero.
2: Bueno, no vivo con la persona, pero sigo casado.
3: Abusado usted, no, hombre, le digo.
0: Sí, oye, si es que la que pagó lo del motor.
3: Don Suncho, muchas gracias. Le quiere mandar un saludo a su esposa, bien bonito.
2: Por el momento no, porque no está aquí, anda en Cancún cotorreando.
3: Ay, pero no importa, mándeselos. Alguien que la conozca va a decir, mira, tu marido, Don Sunchis. Cancún, ¿eh? Tu marido, Don Sunchis, te mandó un saludo.
2: No, porque me va a quemar.
0: Va a marcar y va a decir, ya lo escuché, que me anda negando.
3: ¿Alguna canción que quiera que le pongamos, pues?
2: Ponme ahí una, si puedes, una ahí de Los Inquietos del Norte.
3: ¿De los quién?
0: Inquietos del Norte.
2: Inquietos del Norte.
3: Bueno, ahorita la buscamos. Voy a ver si existe ese grupo primero. Gracias, Don Suncho.
2: Falta que lo pongas.
3: Dale, bueno, bye. Ay, Don Sunchito, qué mala onda, ¿verdad? Que se le cayó su motor. Ahorita ya lo apunté.
0: Vi cómo lo apuntaste,
3: bien,
0: bebé.
3: Bien apuntadation, sí, aquí.
0: Vi que
3: bien
0: lo apuntó aquí en la computadora imaginaria.
3: Muchísimas gracias. Dice, saludos desde San Martín de las Flores, Jalisco. Eso de rojo.
0: Es
3: la hora. ¿Cuál rojo? Ah, sí, es la hora.
0: Sí, es. ¿Y yo?
3: Ay, pues es que aquí se ve anaranjado, oigan, hombre, qué bárbaro. Oye. Pidan sus canciones, eso de rojo es la hora, saludos de San Martín de las Flores, fan de Selena Quintanilla, hola, nos dice hola, Miguel, bienvenido, hora 10:48, así es, nosotros tenemos las 10:48 aquí porque estamos, no cambiamos el horario, en esta parte del mundo... Aquí donde inicia México, no cambiamos la hora, amiga. Vamos a la pausa.
0: Así es, vamos a un corte y continuamos. Recuerda que estás en Huevos Días.
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6: Las 10:48.
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1: Diez de la mañana con 57 minutos. Les recordamos, ya está Carlita entrando aquí a la estación de radio Latidos 89.7 de su FM. Recuerden, manden su fecha de nacimiento, manden su... si son hombre o mujer y su pregunta. Y con eso automáticamente Carlita va a poder darle lectura a sus cartas y a su petición.
2: Así es, hermoso, ya saben. Y la pregunta concreta, así directa a la flecha, ¿qué es lo que ustedes quieren saber? Porque es muy importante, bebé, mire, saber y no quedarnos con las ganas. Así que ya saben ustedes, precioso, cuéntamelo todo. ¿Cómo vamos en los moquetazos?
1: Oye, pues fíjate que hoy tuvimos muy buena respuesta del público. Ya

0: se nota el fin de semana. Tenemos 493 votos a 378 votos. Muchísimas gracias a toda la gente que está votando y que, por supuesto, forma parte de este gran matutino que hacemos con mucho cariño, con mucho amor. Y los dejamos con No tengo dineros, como dice la Natalia. Ya volvemos.
1: México y Puerto Rico.

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1: Las 11 con 3 minutos.
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0: Y son exactamente las 11 de la mañana, 11 con 4 minutos, y estamos de vuelta a través de la frecuencia del 89.7 de tu FM. Y les quiero comentar rápidamente que ya se encuentra Carlita con nosotros disfrutando, por supuesto, de esto que es la sección de las cartas y, por supuesto, de los horóscopos aquí temprano por la mañana. Carlita, qué gusto tenerte con nosotros. Buenos días.
1: Hola, buenos días, amigos. ¿Cómo están? ¿Me extrañaron?
0: Muchísimo te extrañamos.
1: Claro, yo también sí, los extrañé mucho, los traigo en la mente todo el día, los escucho en mi casa, los sueño, mi los vida. Pienso, los checo.
2: Ay, Carlita. Pablito, ya me ando poniendo celoso.
1: No. Todo el mundo piensa, te va a decir.
0: ¿No será que tú eres la nueva directora de la radio, por eso nos supervisas tanto?
1: Mira, yo creo que sí.
0: Me siento como en la casa de los famosos, tú ya sabes.
2: Con ojos encima en todo puede en todas ser, partes.
1: Amigos. Todo puede ser, ¿eh?
0: Estamos iniciando este mes de julio y con muchísimo gusto, por supuesto, ponemos a su disposición las líneas telefónicas, Natalia.
2: Claro que sí, ya saben el número de teléfono para que ustedes manden sus mensajitos, 983-10-250-55, que ya saben ustedes la dinámica con Carlita es la siguiente, ya sabe el número, fecha de nacimiento, perdón, día, mes, año, y si eres hombre o mujer, y la pregunta concreta.
0: Así que bueno, pues ahí está, empezamos.
2: Iniciamos. Y dice terminación 53. Hola, buenos días. Soy mujer del 140289 y quiero saber qué dicen las cartas de mí.
1: Ok, estás muy pensativa, estás deseando algo o resolver una situación económica y esto va a suceder después de un viaje. Te vas a llevar una desilusión familiar, vas a llorar.
0: Dice terminación 359, buen día, mujer del 5 de noviembre del 66, quisiera saber si se me hará con un galán que me ha dicho que sí y nada.
1: Sí se te va a hacer, sí se te va a hacer, 3 veces te marca que sí, creo que no sabe cómo llegarte, cómo darte gusto, no lo sé, pero algo va a suceder, van a durar alrededor de 5 meses, puede ser hasta 5 años y después ve una separación.
0: Pues aprovecha, come todo lo que puedas, ¿eh?
1: Que lo disfrute.
0: Apriétalo.
2: Y dice, terminación 62. Buenos días, soy hombre del 25 de mayo del 73. Quiero saber si tengo algún trabajo de brujería o cierre de caminos. Gracias.
1: No, tienes atrás de ti o encima de ti a una mujer peleando o muy tóxica. Creo que esta persona te está absorbiendo tu energía o nomás no te deja avanzar. No hay brujería.
0: Terminación 131, mujer del 14 de diciembre del 89. ¿Por qué me siento con cansancio y dolor de cuello? Economía.
1: No veo carta de brujerías, sí veo carta de monedas, pero nada más te sale una, es talento, es como algo natural. No veo ni siquiera bloqueo de caminos. Checa qué está pasando ahí.
2: Y tenemos otro mensajito, terminación 86. Dice, buenos días, soy mujer del 16 de marzo del 93. Para saber cómo me irá en el amor con el muchacho que nació el 5 de marzo del 91.
1: Te va a ir bastante bien, veo cariño, muy buenas intenciones, con ganas de a ver qué sucede. No te sale carta de amor así como que ya da la vida por ti, pero quiere intentarlo y creo que les va a ir muy bien.
0: Terminación 740, hola, buen día, hombre, 29 de septiembre del 85. ¿Los exámenes que acabo de presentarme serán favorables?
1: Sí.
2: Terminación...
1: No mucho, pero sí.
2: 34 dice, hola, buenos días, soy hombre del 1 de octubre del 79, lo que las cartas me digan, gracias, bonito día.
1: Amigo, te sale la mejor de las cartas, te vienen 2 sorpresas para ti, te marca un viaje, pero eso sí, ten mucho cuidado, arregla todo lo que tenga que ver, papeles importantes o cuídate de la ley, de la justicia.
0: ¡Órale! Pues bueno, pues ahí está toda esta información que estamos proporcionando. Recuerden que estamos transmitiendo completamente en vivo para que ustedes nos puedan ver a través de el Facebook oficial de Latidos 89.7 y a través de la página oficial también de Carlita Viri, así la encuentran como Carlita Viri.
2: Y vamos nosotros a esperar que Carlita acomode, bebé, aquí las cartitas.
1: Listo, amigos.
2: Así es. Y continuamos, dice en terminación 78. Buenos días, Carlita, bendiciones para ti. Soy mujer del 27 de enero del 62. ¿Qué me dicen las cartas?
1: Ok, amiga, aquí te habla de que vienen cosas importantes en cuestiones económicas, incluso no lo desaproveches, agarra esa oportunidad porque no va a volver a pasar en mucho tiempo. Te habla de cariño y buenas intenciones de parte de un hombre claro de color que quiere enamorarte.
0: Terminación 975, buenos días, Carlita, soy mujer del 29-06-99, quiero saber si mi pareja me es fiel.
1: Sí, te es fiel, pero va a entrar una mujer, mamá soltera, él se va a querer hacer cargo del de todo.
0: Bueno, sí te era fiel.
1: Sí te era fiel.
0: Era, ¿no? Ahí va a acabar el asunto.
2: Terminación 79. Eres cruel, ¿eh? Terminación 79. Es que
0: va a aparecer.
2: Dice, hombre, del 9 de septiembre del 75, quisiera saber qué en decisión tomará el banco sobre el dinero que me robaron de mi tarjeta el 6 de julio de este año.
1: Bueno, al principio te marca sufrimiento, va a ser un proceso largo, pero finalmente te lo regresan.
0: Terminación 512, huevos días, soy hombre del 22 de mayo del 87. ¿Cómo me va a ir con el dinero y juegos de la lotería?
1: Te va a ir bastante bien. Económicamente viene dinero para ti. Yo te aconsejo que no juegues, no es buen momento.
2: Terminación 84, hombre, 12 de agosto del 90. ¿Cómo me va a ir en mi negocio? Y abajo de mi trabajo, salud, dinero de este mes, dice.
1: Te va a ir bastante bien, te veo llegada de dinero, mucha seguridad. Hay alguien que tiene malas intenciones con tu negocio, tu caja o tu dinero, cuídalo muy bien.
0: Terminación 281, buenos días, mujer del 26 de mayo del 95, apenas me diagnosticaron diabetes, ¿mejorará pronto?
1: No, tienes que ir al doctor.
2: Y nos dice terminación 30, soy mujer, dice, del 10 de enero del 93, quiero saber de todo.
1: Viene prosperidad para ti con un hombre moreno, resuelves problemas, pero cuídate de la traición de una mujer más joven que tú y morenita, permítanme, amigos.
0: ¡Órale! Sí.
2: Mira, traiciones. Y ahí te dice más o menos traición y te dice quién, de quién.
1: Y te dice más o menos de quién, así es que cuídense mucho. Acuérdense que las cartas, cuando tú haces una pregunta y no te gusta lo que sale o te sale algo fuerte, ustedes mismos pueden cancelar. Con solo decir cancelo, no es para mí, con eso es suficiente. Si te dice algo bonito, agárralo. Esto es para mí, lo agarro y lo tomo. Así se maneja esto y ustedes pueden cancelarlo, ¿sale?
0: ¿Empezamos? Ok, perfecto, muy bien. Terminación 252. Buenos días, Carlito. Soy del 18 de diciembre del 78. Quiero saber si voy a tener solución en un problema legal. Voy a empezar. Gracias, Carlita.
1: Sí, vas a tener solución y queda todo a tu favor. Vas a estar respaldado de parte de un hombre muy, muy inteligente.
2: Y nos dice terminación 91. Buenos días, soy mujer del 3 de junio. Quiero saber de mi futuro y del amor.
1: Ay, amiga, te veo, pero un muerto encima de ti. Creo que se te subió el muerto.
0: Ay,
1: y te tiene agarradita.
0: No manches.
1: No veo algo bonito en el amor. Veo que te persigue un espíritu malo. Tienes que limpiarte porque ni siquiera permite que el dinero llegue a tu vida.
0: Órale, es terminación 260. Buenos días, soy mujer del año de 1976, mes de febrero, día 26. ¿Cómo me irá si me voy a otro lugar y si mi pareja va conmigo?
1: No te conviene irte a otro lugar en este momento y no se va tu pareja, se cae tu relación.
2: Terminación 81 dice, hola, buenos días a todos. Mujer del 31 de julio del 85. Carlita, quiero saber qué pasará con el problema que tengo con las personas de mi interés. Gracias.
1: Ok, habla de la ganancia para ti. Tienes el triunfo tú y te lo marca 4 veces.
0: Terminación 546, huevos días para todos. Aries, hombre, ¿por qué me da mucho sueño y mi economía no avanza? Gracias y bendiciones para todos.
1: Ok, aquí te hablan tus cartas de una tristeza, una depresión. Realmente no veo que tengas un camino o estás como bloqueado. ¿Sabes quién tiene la solución? Mamá, acércate a mamá y ella te va a abrir una puerta muy grande.
2: Y nos dice también terminación 10, dice, buen día, soy del 2 de agosto del 66, soy del signo Leo. ¿Qué me depara del destino en el amor, en la salud y la economía? Y para el signo de Virgo, del 22 de septiembre del 87, soy mujer, dice.
1: Ok, te viene una sorpresa, la sorpresa es desagradable, te habla de malas intenciones. Yo te aconsejo que no pidas préstamos porque si tú pides ahorita un dinero te puede llevar un proceso legal para más adelante. La sorpresa también te viene de parte de una mujer y es una sorpresa desagradable. Aguas.
0: Terminación 216, quisiera saber de una persona, él es del 3 de septiembre del 77, le envié mensaje hace unos días, algún día volveremos a hablar, yo soy del 24 de mayo del 92, se alejó de mí en pandemia.
1: Bueno, no sé si tengas comunicación con él, pero no lo veo bien, investiga más, acércate más, trata de localizarlo. ¿Qué les iba a decir? Les iba a decir algo, ya está. Ah, manden su pregunta concreta, por favor. Si ustedes mandan una pregunta, si mandan muchas preguntas en un solo montón de cartas, no va a salir, nada más me confunden. Confunden a las cartas. Entonces, traten de mandar su pregunta concreta, sale.
0: Ok, Carlita, muy bien.
2: Voy. Y ya Carlita está acomodando las cartitas. Es muy importante que manden sus preguntas, bebé, exactamente directo lo que quieren saber.
1: Claro, pueden mandar un montón de preguntas, pero una a la vez.
0: Uno en cada mensaje, ¿no? Así es. Terminación 423, dice: buenos días, Carlita, excelente juevesito. Soy del 4 de enero del 99, soy mujer. Quiero saber de todo sobre mi salud y cómo miré en el amor.
1: En el amor te va a ir bastante bien, incluso aparecen sorpresas de parte de un hombre hacia contigo. Económicamente te va a ir también muy bien. Tu salud te veo en una operación próximamente.
2: Terminación 26 dice: buen día, soy mujer del 4 del 11 del 98. Quisiera saber salud, economía y familia.
1: Hay una mujer que está sufriendo, es del lado familiar y está sufriendo por cuestiones del amor. Hay un hombre que te va a pedir un dinero prestado y no te lo regresa, ten cuidado.
0: Muchísimas gracias, Carlita. Nos vamos a la pausa promocional del minuto 15, pero regresamos con más en esto que es Huevos Días. Ya volvemos.
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5: Las 11 con 15 minutos.
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0: Y son las 11 de la mañana con 20 minutos. Aquí andamos al pendiente con Carlita Bebé. Y nosotros continuamos con mensajitos. Tenemos pregunta, dice, hombre, del 13 de agosto del 80, ¿habrá pronto reconciliación con Jennifer?
1: Permíteme. Ok, ¿cuál era la pregunta, perdón?
0: Hombre, del 13 de agosto del 80, ¿habrá pronto reconciliación con Jennifer?
1: Sí, sí va a haber reconciliación y va a haber hijos también. Muy dice, buena reconciliación.
2: Soy del 8 de marzo del 62, soy mujer, quiero saber de todo.
1: Quítate malos hábitos, tus malos hábitos hacen sufrir mucho al amor o a tu pareja. Esa persona está sufriendo y te va a terminar dejando.
0: Y nos dice también terminación 48. Buenos días, soy mujer del 21 de julio del 84, cáncer. Quiero saber cómo mira en el amor y en el dinero.
1: Cuida mucho tu dinero, cuida mucho el amor porque todo se te va a ir de las manos. Estás como persona inocente, tal vez te trabajaron.
2: Terminación 0423, soy del 30 de enero del 99, soy hombre, quiero saber de todo y cómo me irá y cómo puedo recuperar el amor de mi esposa.
1: Tienes que echarle vas a trabajar mucho porque ella te está exigiendo cambios. Si tú no haces cambios, simplemente no la recuperas. Te veo en un proceso legal con ella.
0: Y nos dice, terminación 34, dice, hola, muy buenos días, soy mujer del 60784, quiero consultar sobre el amor, cómo me va a ir en lo económico, bienestar y salud. Gracias, Will, Nati, Carlita.
1: Amiga, te sale la mejor de las cartas, te vienen dos sorpresas para ti, pero aguas, hay una mujer que se dice ser tu amiga o está muy pegadita a ti, te va a quitar a tu marido o quiere a tu marido.
2: Terminación 444, hola, buenos días, 240694, ¿cómo me irá este mes y qué puedo hacer para vender mi carro pronto? Gracias, bonito día.
1: Te va a ir bastante bien económicamente, nada más te pide que trates de ahorrar un poquito tu dinero, no seas gastalón y te encuentras con un amor del pasado.
0: Y nos dice aquí en redes sociales, hombre de todo, dice el 310881, ¿buscaré trabajo?
1: No te veo buscando trabajo, hay una persona que te está investigando y es un familiar, no te veo buscando trabajo.
2: Perfecto, muy bien, dice, hay un voto para ti, Nati, ya no estamos votando.
0: Pero gracias.
2: Creo que es de tu campaña, amiga, más adelante.
0: Gracias, se agradece.
2: Terminación 283, buenos días, saluditos, mujer del 15 de agosto del 93, ¿hay embarazo pronto? Gracias.
1: Sí, hay embarazo pronto, el sexo del bebé es un varoncito, nada más tienes que acudir al doctor, no dejar de ir, y más en el mes número 3.
0: Permítanme, chicas, Recuerden que si ustedes también quieren hacer una consulta con Carlita, si se quedan con ahora sí con la intriga de saber un poquito más de lo que está pasando con ustedes, pueden buscar a Carlita como Carlita Viri en las redes sociales. Y número de teléfono preciosa para que se contacten contigo.
1: 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Ahorita antes de que se me olvide, para que puedan vender carro, para que puedan vender motocicleta, lávelo con agua de coco. Con tres cocos lo abren y tiran el jugo en una cubeta con agua y van a lavar su vehículo, su moto con esa agua para que se les venda. En ese momento, después de lavarlo, van a prender una veladora de vendinero o que se venda pronto a mi casa o una veladora amarilla y van a ver que se vende muy, muy pronto.
2: Carlita, ¿tiene que ser de tres cocos o puedes comprar de esos que venden en
1: No, preferentemente de tres cocos. Y te voy a decir algo, si tú mismo rompes el coco con tus propias manos, es mucho mejor. Siempre que trabajemos con el coco, por ejemplo, en este caso que es el coco, tiene que ser abierto hasta por nuestras propias manos. ¿De qué manera? Lo agarras, ya está pelado, tiene jugo adentro, lo agarras con las dos manos y lo azotas en el suelo y en ese momento se va a abrir. El agua que se quede ahí es lo que vas a echar en la cubeta de agua y es lo que te va a funcionar más. Claro que si no puedes o ya tienes el litro de coco y todo, lo puedes hacer, pero no tiene la misma fuerza. Yo aconsejo que lo hagan desde
2: claro, cero. Porque es energía tuya pasada al coco también.
1: Así es.
2: Ay, qué maravilla. Pues bueno, porque yo también voy a vender mi coche, entonces ya me sirve.
0: Ahí está, bebé.
1: Nos bañamos con coco.
2: Si alguien se quiere comprar un coche de 4 millones de pesos, lo estoy vendiendo, oigan. Sí.
0: Alguien quiere trabajar en la DEA que se bañe con agua de coco.
2: Vamos a continuar.
0: Y dice, mujer 14 del 10 del 87, de todo.
1: Ok, cuidas mucho tus relaciones, incluso amistades, sentimentales, y te marca mucho éxito. Vas a poder descubrir la mentira y el engaño de parte de una mujer en 9 días.
2: Terminación 244. Soy mujer del 1708-2005. ¿Qué me espera a futuro?
1: Hay una persona que no te deja avanzar. Esa persona fue una expareja tuya, te tiene mucho en el pensamiento, te ha intentado hacer brujería 3 veces, pero nomás no te llega, gracias a Dios. Te veo en un proceso legal en el mes de diciembre.
0: Y nos dice, buen día, mujer del 27 de junio del 77. ¿Cambiará su actitud para estar bien, Gustavo?
1: No, así es.
2: Terminación 424, buen día, 1008-95. Leo lo que las cartas me quieran decir y un consejo, gracias, saludos.
1: Ok, amiga, déjame decirte que viene una temporada de mucho amor para ti, así con ganas como para estar cometiendo muchas infidelidades. No veo ningún problema, las malas intenciones son de ti para los demás.
2: Muy bien.
0: Dice terminación 10. Disculpe, dice, para el signo de Virgo, soy mujer del 87. Saber de mi salud, economía y en el amor, por favor.
1: Ok, aquí me marca que... tú te sientes mal tu cuerpo, pero tú extrañas demasiado a un hombre y es un hombre, puede ser un hijo, un sobrino, no es amor, es alguien de tu familia, pero no es amor, eso te hace que te deprimas o te sientas mal, enferma.
2: Terminación 1134, hola, buenos días, soy mujer del 4 de julio del 86, ¿me conviene luchar por mi relación sentimental actual? Gracias, buen día.
1: Te sale la mejor de las cartas y eso es respuesta. Sí, sí te conviene. Tu pareja es medio mula, pero sí te conviene mucho.
2: Ay, como tú y yo, amiga.
0: Tú y de yo. De nosotros no vas a estar hablando.
2: Medio mula y medio mula, somos la mula entera.
0: De nosotros no vas a estar hablando.
2: Y sin juzgar.
0: Somos las personas que aceptan.
2: Sí, hay que aceptar nuestra
1: pero
2: realidad.
1: Pero nosotros nos amamos.
2: Dicen. Nos amamos.
0: Ay, sí, ay, sí,
2: Ese es el burro.
0: Hace rato estaba presumiendo mis tenis.
2: Es que me dice, ¿qué número calzas? Le digo, calzo del 7, amiga.
0: Y yo sin querer. Y dice que vive lejos.
1: Y tú, a ver, déjame ver.
2: Vivo tan lejos que ni la gasolina, un tanque de gasolina te alcanza para llegar.
0: Sí, vamos, Pinocho.
2: Vamos a continuar.
0: Y dice terminación 75. Soy mujer del 260699. Quiero saber por qué mi esposo no ha querido checar la casa que por ley le corresponde.
1: Bueno, aquí me marca que es...
0: Esa cara.
1: Aquí te está ocultando algo tu esposo y creo que ya ni la tiene o ya no va a ser de él. Tienes que investigar bien porque él te está ocultando algo y te habla de una traición.
2: ¡Órale! ¡Qué fuerte!
0: Sí, bebé, qué fuerte.
2: Estuve a punto de hacer mi pregunta, pero qué bueno que esas cartas no salieron para mí. Oye, Pablito está trabajando a marchas forzadas, ¿eh? No, hombre, Pablito, de verdad que un saludo para Pablito desde la cabina del 89.7 FM, porque le trabaja mientras Carlita con los dedos, él también, ¿eh? No, Carlita, ¿sabes? Le dijo, si yo trabajo con los dedos, tú también, escríbele.
0: Pero imagínate, llega en la noche y le dice, cóbrate.
1: Ah, sí. Dice, yo me como a la bruja. Oh,
2: sí. No, cuando le digan que te chupe la bruja, pues aquí voy.
0: Literal, a Pablito sí le hay que decirle, ay, te pues chupó la bruja, ¿eh?
2: Yo soy obediente, dice.
1: ¿Qué te pasó? Me chupó la bruja.
2: Terminación 933. Hola, soy hombre del 8 de julio del 70. Quiero saber si mi esposa me engaña con su patrón. Ella es él del 3 de julio del 71.
1: No, no veo una infidelidad. Está ahí por dinero y es meramente económico la situación o la relación. Es de dinero y de trabajo.
0: Terminación 19. Dice, huevos días, hermoso. Soy hombre del 31 de enero del 74. Quiero saber de mi salud y economía.
1: El doctor te está llamando, te veo problemas en el área de testículos, así es que pon atención en esa parte. Tu economía mejora y necesitas ir al doctor, hazle caso a tus dolores.
2: Terminación 497, soy mujer del 26 de febrero del 91, quisiera saber de todo.
1: Te anuncia la prosperidad, alguien de tu pasado regresa o se encuentra contigo, es alguien mayor que tú, lo veo como papá, hermano o una amistad.
0: Y nos dice 281, dice, mujer del 26 de mayo del 95, hace casi 4 meses falleció mi papá, quisiera saber lo que significa en su vida o cómo percibirá, ya que nunca fue persona cariñosa.
1: Bueno, Aquí lo que yo te aconsejo es que te le prendas veladoras, no le veo luz a tu papá, eso necesita consultarlo directamente.
2: Perfecto, muy bien, terminación. Bueno, 11 de la mañana con 30 minutos, nos vamos a la pausa, a la media, pero regresando tenemos mucho más en esto que es Latidos 89.7 de tu FM.

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1: Las 11:31.
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3: Once de la mañana con 31 minutos y ya estamos así de rápidos. Estamos de vuelta a través de la frecuencia de Latidos 89.3. 89.7 de tu FM.
4: ¡Despedido!
3: ¡Despedido! Ay, es que me quedé con... Me voy a ir a Europa próximamente a trabajar, oigan. Y allá es la frecuencia en la que voy a trabajar.
4: Me la estoy memorizando.
3: Pero me la estoy memorizando, digo. Por eso agarré una estación que se parezca. Terminación 030-034. Dice, buen día, soy mujer del 19 de octubre del 81. A ver si debo hacer mis viajes pensando de este mes.
5: Sí. Y al momento que tú hagas un viaje vas a descubrir algo, te vas a llevar una desilusión de un hombre muy joven.
4: Terminación 887 dice, hola, buenos días, soy mujer del 4 de marzo del 94, lo que las cartas me quieran decir.
5: Amiga, te sale la mejor de las cartas, te vienen 7 sorpresas para ti, te habla de la prosperidad, llegada de dinero y reconciliación con un hombre mayor.
4: Y nos dice también, terminación 29, buenos días, soy del 2103 del 93, quiero saber sobre mi salud económica, soy hombre.
5: Deja de estar haciendo corajes porque eso te va a llevar a una enfermedad, tu economía viene muy bien, incluso va a haber un cambio que ni siquiera tú te imaginas.
3: Terminación 430, hombre del 280296, buenos días, me gustaría saber cómo me irá en el amor y mi relación con mi esposa.
5: Te va a ir bastante bien, solamente cumple lo que prometes, te habla de mucho éxito. Éxito, mucho cariño, mucha unión.
4: Y nos dice terminación 27. Buen día, soy mujer del 14 de abril del 79. Quisiera saber si debo seguir esperando Acuario o ya lo dejo ir.
5: Déjalo ahí, déjalo ir. Aquí te habla ya de lo que te ofrece. Son mentiras, engaños y ya te está esperando el amor de tu vida. Déjalo ir.
3: Terminación 972, Aries, 14 de abril del 79. Quisiera saber de salud, amor y economía.
5: Ok, tu salud, te veo problemas en tu estómago, economía, no veo nada, no significa que no tengas, pero en ese momento no veo nada y te vas a meter en problemas por una mujer que te vas a enamorar.
4: Terminación 516 dice, buen día, bendiciones, soy mujer del 20985, quiero saber si alguien me está haciendo brujería.
5: No me marca que alguien esté haciéndote brujería, me marca que hay un sufrimiento dentro de ti por malos hábitos que tú estás haciendo. Permítanme, amigos.
4: Claro que sí, preciosa. 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Y, bebé, tenemos un poquito más. Hay que esperar que Carlita está acomodando las cartitas, que es muy importante. Y hay una, mira, que solita ahí.
3: Están
4: ahí
3: de traviesa las cartas,
5: sí,
3: ¿eh?
5: De esas están, sí, de traviesa, lo voy a dejar porque es para nosotros.
4: Eso. Tengo miedo, la Chucky.
3: Porque el que parte y reparte se queda con la mayor, sí, parte, va. Muy bien. Terminación 744 dice, buenos días, soy mujer del 27 de abril del 88, quiero saber de todo, gracias.
5: Ok, hay una persona que va a pasar por un proceso legal, es un hombre, debe tener mucho cuidado y no salir a la calle porque lo veo en peligro.
4: Y dice terminación 576, buen día, soy mujer del 0401077, signo Libra, quisiera saber qué me tienen las cartas en el amor.
5: Ok, en el amor déjame decirte que hay una persona que te va a embrujar, no te ha embrujado, te va a embrujar, él es un poquito mayor que tú, él es gordito y entra carta de brujería para que seas de él.
3: Perfecto, muy bien, terminación 130, buen día, hombre 10 de noviembre del 98, ¿podré cambiar de trabajo para una mejor economía?
5: Sí, cambias de trabajo para una mejor economía y te va a ir muy bien.
4: Y nos dice también, terminación 76, 31 de mayo del 82, mujer, saber de todo.
5: Ok, vienen cambios para ti en el amor, te vas a ver entre la espada y la pared, una es el amor y el otra tiene que ver con dinero, pero vas a ser infiel.
3: Terminación 105, hola, excelente día, mi fecha de nacimiento es 12/09 del 96, quiero saber de todo y si me están haciendo brujería, soy mujer.
5: No, no te están haciendo brujería, viene un hombre en camino, este hombre viene con todo para darte amor, cariño, buenas intenciones y dinero, de hecho ese amor ya lo tienes.
4: Terminación 37, dice, buen día, en latidito, soy mujer del 15 de abril del 72, quisiera saber si alguien me está haciendo maldad a mi negocio.
5: No, no aparece maldad para tu negocio. Veo poca atención de parte tuya. Quiérelo, ámalo, apapacha tu negocio porque viene el mundo del dinero dos veces, te lo marca.
3: Terminación 453. Buen día, Carlita. Soy mujer del 160882. ¿Cómo me va a ir en el amor?
5: Ok, debes de tener mucho cuidado porque estás a punto de perder tu relación. Viene un disgusto muy fuerte por dinero y veo la separación.
4: Y ¿qué? Nos dice que hay que esperar. Y mira,
5: hay
4: ya.
5: Que esperar.
3: ¿Qué? A ver, Pablito, pregunta.
4: ¿Yo por qué?
3: Que pregunte Pablito, ya que esas cartas andan de traviesas, ¿ah?
5: Él pregunta ya.
3: Bueno, él tiene vara alta, él tiene vara alta.
5: Él hasta cuando está durmiendo ya ve cartas y le está haciendo preguntas y todo.
4: Y en su momento, ¿no? Y saca las cartas.
5: Ya está él solito, ¿no? Ya está él solito, ¿sí? Ya y le anda, ya sabe.
3: Muy bien, Pablito, con razón. Andas con una sonrisa bien ahí en oreja a oreja, Pablito, ¿eh?
5: Una vez encontré ya mi calzón amarrado con el de él. ¿Qué?
4: Ya aprendió. Sí.
3: Qué bárbaro, disculpa, Pablito,
5: ¿eh? Dice que el alumno supera al maestro. Sí. Y yo, Jasu, le digo, nada más desamárrame tantito porque ya me duele el hombro, ya se me está congelando el hombro.
3: Nada más desamárrame tantito que quiero oler aunque sea algo más, dice.
5: Listo, amigo.
3: Vamos a continuar. Muy bien, terminación 975. Soy mujer del 290699. Quiero saber de todo en general.
5: Ok, hay un hombre que está perdidamente enamorado de ti, no sabe qué hacer, se siente en la ruina porque no te tiene, hazle caso.
3: Terminación 384, dice, mujer del 16 de diciembre de 1961, quiero saber de todo.
5: Amiga, deja el pasado atrás, sufres mucho por pensamientos de cosas que ya pasaron, de una traición que te hizo un hombre, pero sé feliz, deja el pasado atrás.
4: Y dice, terminación 260, buenos días, soy mujer del 76, dice, de febrero y del día 26. ¿Cómo mira si me voy a un lugar con mi pareja? Él va conmigo.
5: Te va a ir bastante bien, pero veo una mujer del pasado. Esa mujer ya anduvo con tu marido y va a intentar acercarse otra vez.
3: Terminación 384, mujer 6 de noviembre del 92, lo que las cartas me quieran decir.
5: Hay un hombre de tu vida que se va a querer ir a hacer dinero, a trabajar en otro lado. No le conviene, de hecho se le ve mucho peligro, que tenga cuidado.
4: Y nos dice terminación 42, buen día, soy mujer del 200497, lo que las cartas me quieran decir.
5: Te marca un viaje en pareja, después de ese viaje va a haber bebés dentro de la familia, no van a ser tuyos, pero van a ser muy allegados a ti y viene una traición familiar también muy grande.
3: Terminación 463, buen día mujer, 14 de diciembre del 99, lo que las cartas me digan.
5: Cumplimiento y firmeza de parte del universo hacia contigo, ahora el universo te va a empezar a dar amor, dinero, salud, todo lo bonito.
4: Terminación 283, bonito día, soy mujer del 28 de enero del 69, lo que las cartas me quieran decir.
5: Te vas a llevar una desilusión y la desilusión es familiar, tiene que ver con dinero y también estás esperando algo que te prometieron de parte de un hombre moreno que no va a llegar.
3: Terminación de este bloque. ¡Ah, su mecha, qué bárbara! ¡A su mecha, Marimar!
5: Allí voy.
3: Oigan, pues recuerden que todos los martes y los jueves se encuentra Carlita Viri con nosotros disfrutando de este momento tan importante que es la lectura de cartas. Hay que aprovechar mandando su mensaje 983-102-5055. Y bueno, pregunten mediante las cartas, manden su fecha de nacimiento, si son hombre o mujer, y la pregunta directa que quieran hacer, ¿eh? No me vayan a andar con rondines por ahí. Terminación 481, mujer del 310785, signo Leo. Carlita, hay una persona que me está extorsionando, ¿qué pasará con esa situación? Gracias.
5: Me habla de que hay mucho sufrimiento, no sé si ya diste dinero, habla de mucho sufrimiento, muy malas intenciones y te va a perseguir. Yo te aconsejaría que busques la vía legal para que pongas un alto porque no te va a dejar de molestar.
4: Y dice también terminación 87, nos dice, hola, buenos días, soy mujer del 4 de marzo al 94. ¿Cómo me va a ir en el amor y en el dinero?
5: Ok, económicamente te anuncia la prosperidad paso a paso, pero ahí viene en el amor, te enteras de una mentira alrededor de 2 a 4 días.
3: Mujer del 21 de septiembre del 91, ¿me irá bien y conoceré a alguien nuevo en mi viaje del fin de semana?
5: Vas a conocer a dos. Uno que tiene mucho dinero, el otro que tiene menos dinero que el otro. Te conviene el mayor porque ese va a ser muy detallista, muy amoroso, muy espléndido. El otro es muy codo.
3: Ay, sí, para pobres nombres, no, mejor.
5: No, mejor sola, mejor amiga.
3: Continúa con el que
4: yo
3: estás.
4: Yo sabía que no te ibas a quedar callado.
3: No, porque nosotros tenemos la peor enfermedad que en este mundo, que es la triste pobreza. Si nacimos pobres hay que escalar, amiga.
4: Dice en las redes sociales, quiero saber de mi pareja del 26 de noviembre del 88, ¿logrará sacar sus proyectos de trabajo y seguiremos bien en pareja?
5: Fíjate que él lo veo bloqueado, le salen cartas importantes y te podía decir que es brujería, pero es como que... No te puedo decir mala persona, pero sí es mala persona. Entonces tiene que hacer cambios para que pueda cambiar todo lo que le rodea. No es brujería, es él.
3: Muy bien, terminación 999. Y eso que no es el teletón. Dice, buen día, hombre, 06 de noviembre del 96. Me gustaría saber lo que las cartas me quieran decir. Gracias.
5: Ok, vienen ganancias para ti. El estar cerca de mamá. Ahorita vas a ver dinero. O sea, te va a traer mucha suerte si estás cerca de mamá. Porque vas a ver dinero, vas a ver viajes, vas a ver proyectos. Mantente recto con tu forma de ser en estos momentos. Porque te va a llevar al éxito.
4: Terminación 77. Dice, soy mujer del 29 de junio del 2001. ¿Quieres saber de todo un poco?
5: Vas a acudir a algo o a alguien que tenga que ver con procesos legales y te voy el triunfo para ti o para que te ayude. Si estás pasando por una situación de dinero o de problemas, creo que lo mejor es acercarte al lado legal para que tengas el triunfo.
3: Terminación 430 dice, hombre 280296, me gustaría saber si conseguiré el empleo que estoy aplicando y cómo me iré en los exámenes.
5: Si lo consigues, te habla de satisfacción económica. En los exámenes no te veo tan fuerte, pero logras conseguir lo que quieres. Recuperas tu seguridad. Hay una mujer que te está pisando el camino, pero se aleja de ti.
3: Ay, qué bueno.
4: Y dice que hay que esperar.
5: Penite, mi amiga.
4: Que hay que esperar, tener paciencia.
3: Amiga mía, sé que estoy quitándote al hombre de tu vida. Ahora entiendo por qué componen esas canciones, ¿ah? Sí, claro, no, hombre, sí. Seguro le leyeron las cartas a quien se la compuso. Y sabes que te vas, Barrabás, no, hombre.
4: Y sabes, bebé, qué cosas.
5: Hay de no, todo, hombre, en esta vida.
3: En esta vida hay de todo, lo bueno y lo malo. Pero siempre.
4: Cosas peores.
3: Siempre hay que tomarlo con la mejor actitud, Carlita.
5: Sí, la verdad que sí, fíjate que tengo yo tres, cuatro días en la mente algo increíble. De hecho, he querido así como que publicarlo, pero digo, ¿cómo le hago? Qué feo, qué triste es darte cuenta o enterarte cuando, al menos eso yo sentí cuando veo que una mamá está embrujando a su propia hija. Es algo que no me cabe en la cabeza. ¿Cómo es que pueden haber mujeres así, mamás, que les quieran cerrar camino a sus hijos o a sus hijas?
3: Es para hacerles daño, ¿no? Sí. Porque hay como tú decías, hay embrujos o trabajos que de repente son para bien, ¿no? Para sí. Que deje de tomar.
4: Y es que normalmente
3: para que...
4: una madre protege.
5: Sí, o sea, ¿cómo lo puedes...? Sí, sí. O sea, tú te puede embrujar cualquier persona, pero una mamá.
4: Sí, sí, sí.
5: Una mamá, y más que su hija está muy joven y tiene confía en su mamá ciegamente. Entonces digo, guay, o sea, qué feo. Qué
3: ¿No será adoptada?
5: No.
3: No, sí, es su mamá. Ay, pues bueno. Dios dirá. Amiga, vamos a continuar rápidamente. ¿Eh? Y nos vamos con terminación 091. Huevos días, soy mujer del 5 de junio del 75. Quiero saber de mi futuro y mi negocio.
5: Ok, en el negocio ten mucho cuidado porque llegan a revisar. Debes de tener todo en orden para que no tengas que dar una cantidad de dinero. Así es que revisa tu negocio.
4: Y dice, buen día, soy mujer del 4 del 11 del 98. Saber de todo un poco.
5: Te vas a llevar una desilusión de una mujer clara de color, algo que no esperaba de ella, tiene malos hábitos y tiene que ver con un hombre.
3: Terminación 964. Hola, soy mujer del 19 de marzo del 72. A ver, de amor y todo.
5: Amiga, en el amor no veo nada. Ahí estás vibrando mal. Y cumplimiento y firmeza de parte del universo, económicamente hablando, te va a ir muy bien.
4: Y nos dice, hombre del 3 del 15 del 93. Quiero saber sobre mi pareja y yo.
5: Ok, aquí me marca que habla de celos muy fuertes. Hay una persona que va a intentar acercarse a tu pareja, pero no hay nada. No te preocupes, calma tus celos.
3: Terminación 970, hombre del 608-2007. Soñé con la muerte varias veces.
5: Límpiate, amigo, límpiate, porque no es que algo te vaya a suceder, vas a atravesar por una depresión muy fuerte o ya estás en una depresión muy fuerte dentro de sufrimiento, tristeza, incluso llanto. Realmente te salen cartas de muerte aquí, pero no es que te vaya a pasar algo, chécate.
4: Y vámonos a un cortecito y continuamos. 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
4: Las 11 con 45 minutos.
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0: Y son exactamente las 11 de la mañana, 11 con 50 minutos. Ya estamos llegando a la recta final, mi querida Carlita. Viri, el día de hoy, tan rápido, así se nos va el tiempo aquí. Ya sabes que aquí disfrutamos el momento, siempre con buena vibra y, por supuesto, la mejor de las energías para que puedan fluir de manera correcta toda esta lectura de cartas que nos viene a hacer Carla con mucho cariño. Dice terminación 970, hombre 608-2007. Soñé, bueno, ya lo vimos con la muerte.
1: Terminación 82 nos dice, huevos días, soy hombre del 170973, ¿cómo me va a ir en todo?
2: Ok, económicamente cuida tu dinero, ayudas mucho a las personas a grado de quedarte sin nada, en el amor quítate malos hábitos, también das lo mismo y no recibes lo mismo, que diga, das mucho y no recibes lo mismo.
0: Terminación 0132, hola, soy mujer del 13 de mayo del 2008, quiero saber de todo.
2: Hay un hombre que va a intentar acercarse a ti, este hombre es papá soltero, quiere todo, se va a acercar con mentiras y te va a meter en problemas con tu actual pareja, cuídate.
1: Y nos dice terminación 52, buenos días Carlita, soy el 6 de marzo del 2002, ¿por qué no se libera una beca de estudios? Gracias Carlita.
2: Me marca como si ya la hubieras perdido, necesitas investigar, creo que ya no la vas a recibir.
0: Terminación 450, buenos días, soy mujer del 10 de 92, ¿cómo me va a ir en el amor y el dinero?
2: Hay una mujer que intenta acercarse a tu vida amorosa para quitarte a tu pareja, pero no lo logra, debes de tener mucho cuidado porque te veo en un proceso legal.
1: Terminación 58, soy del 6 de noviembre del 88, quiero saber sobre mi relación.
2: Ok, en este momento se está generando mucho odio en tu relación o entre ustedes dos, habla de dolor y traiciones, resuelve ese problema o traten de cambiar, si no se va a perder la relación.
0: Terminación 975 dice, soy mujer del 290699, quiero saber de cuánto, en cuánto dio a rentar la casa a mi esposo.
2: No te dice eso aquí, pero sí la está dando bastante, bastante bien. Él marca el triunfo, le sale la mejor de las cartas para él y para ti y para tu esposo y ve un proceso legal pronto para ustedes dos.
1: Terminación 33. Hola, soy hombre del 8 de julio del 70, lo que las cartas me quieran decir.
2: Viene el mundo de dinero para ti, no sé si debas y lo que recibas lo vas a pasar a otras manos o a pagos, pero trata de ahorrar lo más que puedas porque te marca dos veces éxito económico. Permíteme.
0: Hasta temblando quedamos.
2: Llevo ya.
1: Y hay que esperar tantitito.
0: Mientras tanto, les recordamos que ya estamos a punto de finalizar con el tema mundialista. Recuerden participar con nosotros en nuestras redes sociales, en el Facebook. Entren y participen con la quiniela porque ahí tenemos, por supuesto, la oportunidad, las últimas oportunidades de llevarse su jersey mundialista, obviamente el Latidos 89.7 de tu FM. Dice, hola, buenos días, soy mujer del 4 de marzo del 94. Quiero saber de todo, saludos.
2: Veo ganancias económicas

0: Acabo de conocer a una mujer, lograré algo bonito con ella. Soy del 40774, soy hombre.
1: Qué bonito, me marca que sí, te habla de incluso brincas de una amistad, una relación muy fuerte, profunda, pudiendo llegar incluso al matrimonio. Habla de mucha pasión de parte de ti hacia con ella. Te veo bien, pero tú vas a poner mucho, mucho de tu parte en la relación. Ten cuidado, no des todo.
0: Ya ven que los hombres sí somos buenos.
2: Dice, no des todo.
0: Hay que presentarle uno así a Natalia.
2: 481. A mí déjame en paz. 481. Buen día, mujer. Dice, del 310785. Quiero saber qué sucederá en el futuro entre la persona de mi interés y yo, dice, ¿y qué intenciones tiene conmigo? Gracias.
1: Te marca mucho éxito con él, aparece que le gustas demasiado, vienen sorpresas muy positivas de parte de él hacia contigo y inicia una bonita y nueva relación.
0: Terminación 088, hola, soy del 16 de octubre del 95, soy Libra, mujer, quisiera saber qué me dicen las cartas.
1: Ok, aquí aparece una carta de brujería bastante fuerte, tu dinero ya debe estar de cabeza incluso porque hay una mujer que te está trabajando, pon atención ahí.
2: Y dice, terminación 33, hola, buen día, soy mujer del 16 de febrero 81, sobre mi economía y lo que digan las cartas.
1: Cuida mucho tu economía porque aparece pérdidas económicas o lo que tú recibas te lo van a quitar porque hay una persona que ya te está investigando, quiere saber de ti.
0: Terminación 964, hola, soy mujer del 19 de marzo del 72, saber del amor y de todo.
1: Te anuncia la prosperidad en todos los aspectos, económicamente, sentimentalmente, pero te vas a enterar de una mentira alrededor de 6 días.
2: Buenos días, soy hombre, hay que esperar. Bebe. Oye, sí, mira, ¿cómo ves? Aquí echándome la sal. No, mejor así.
1: ¿Por qué?
2: No, dice que hay que buscarme uno así. Mejor déjame así, quietecita.
0: No, porque el muchacho es bueno, se preocupa por estar enamorado, por querer.
2: No, yo como, sé qué como, te digo.
0: Como tú estás muy resentida con nosotros los hombres, ya atacaste a Pablito, ya me atacaste a mí todos los días, atacas a los hombres radioescuchas. Yo creo que un hombre bueno le hace falta. En su vida, ¿no?
2: Le falta Jesús,
0: Carlita.
2: En su vida.
1: Le hace falta. Sí, yo lo iba a decir.
0: Sácame cita, por favor, para hacerle una embrujada a mi amiga.
1: Un amarre Jesús. con alguien.
0: Un amarre con. Sí. Aunque sea con.
2: La amarración.
0: Terminación 490, mujer, 23 de noviembre del 81. Quiero saber de todo un poco, gracias.
1: Hay una persona que le gusta estar cerca de ti. No es como para que tenga una relación sentimental. Tú le das mucha seguridad, mucho alivio a esta persona. Incluso se te van a empezar a acercar muchas personas como para pedir consejos. No sé por qué.
2: Terminación 453, dice, buenos días, soy hombre del 120569, lo que las cartas me quieran decir.
1: Amigo, te sale la mejor de las cartas, te vienen dos sorpresas para ti, dejas un sufrimiento legal en el pasado y se te abre un camino muy bonito.
0: Terminación 751, mujer del 17 de octubre del 93, un poco de todo, gracias.
1: Hay una persona más joven que tú, te tiene demasiada envidia en cuestiones familiares, veo cambios económicos, la pasión regresa a tu vida y te va a ir muy bien en el amor.
2: Y dice, mujer del 270541, saber de mi mamá.
1: Ok, aquí veo, hay malas intenciones para alguien hacia con tu mamá. A tu mamá no la veo, o al menos que esté guardada, oculta en algún lugar. No, ella no la logro ver.
0: Terminación 720, dice, buenos días, soy mujer Leo, saber de todo.
1: Ok, hay alguien que se aleja de tu vida y esto es por peleas o se acaban problemas.
2: Y dice, mujer del 250170, ¿llegará el amor a mi vida?
1: Sí, llega el amor a tu vida, incluso te llegan dos, uno del pasado que te piensa demasiado, es como que te va a pedir una nueva oportunidad y un hombre claro de color con dinero, te conviene el de claro de color, amiga.
2: Y nos dice, mujer del 250170, del dinero.
1: Quítate malos hábitos, tus malos hábitos, dejas ir el dinero, gastas demasiado, incluso aléjate del alcohol o de las personas que están metidas en ese rollo.
0: ¡Órale! Pues ahí está la información, gastas por supuesto.
2: Demasiado. Dice, ¿no te llamas Will?
0: ¿No te llamas Will? Oye, sí, gasto demasiado. Tú debes de haber también un trabajo para eso, ¿no? Para sí, que me mida en mis gastos. No, yo gasto como
2: pásame
0: si fuera.
2: La tarjeta.
0: Yo gasto como si fuera hijo de millonario. Y ni papá tengo, imagínate. Ay, sí tengo papá, no es cierto, papacito, te quiero mucho. Lo que uno tiene que hacer cuando es artista, ¿no? A veces uno tiene que crearse escenarios fantasmas.
1: Claro.
0: Dice, 20 de marzo de 1972, quiero saber qué me dicen las cartas con mi pareja. Es sincero y mi economía.
1: sí aparece mucha sinceridad de parte de tu

0: pareja sea contigo. No veo infidelidad. Tu economía la veo haciendo como que un viaje. Van a estar en una etapa difícil. Aguas.
1: Y dice mujer del 3 del 9-62. ¿Cuántos hijos tiene Parra?
0: A la bestia. Pues te sale de 2 a 1. Uno, 2 hijos. Uy, muchas mujeres.
2: Terminación.
1: Eso me hubieses preguntado.
2: Está rayado, pues. Eso creo que era más interesante, ¿verdad? Terminación 938. Huevos días, saludos. Soy del 15 de diciembre del 76. Soy hombre, saber de todo.
0: Triunfas en el amor, triunfas en tu economía. Solamente que va a haber personas que se van a acercar a pedirte favores. No se los hagas porque no te van a regresar, y menos si es dinero.
1: Y dice, mujer del 250997, ¿me puedes decir cuánto tiempo tengo de embarazo?
0: A ver, vamos a ver, 22, 23, 24, 25, 26, 27, 28, 29, 30, 31, 4 días, 4 semanas o 4 meses.
2: Muy bien, terminación 626, buenos días, soy mujer del 31 de marzo del 86, quisiera saber sobre mi economía y mi futuro.
0: Te sale carta de bebé económico. ¿Qué significa? Que se va a empezar a cocinar algo que te va a dejar mucho dinero más adelante. Entonces, si tienes proyectos, hazlos ya.
1: Mujer del 20985, ¿cómo mira este mes?
0: Te veo con ganancias económicas, te va a ir bastante bien en el amor, pero hay un hombre joven, claro, de color, que corre mucho, mucho peligro en la calle.
2: Perfecto, pues Carlita, muchísimas gracias por habernos acompañado el día de hoy. Les recordamos que Carlita se queda a través de las plataformas digitales. Un gusto, como siempre, amiga, poder compartir tiempo contigo, esta alegría, por supuesto, que dejas en esta cabina, que es increíble.
0: Muchas gracias a ustedes, amigos, yo también me la paso súper, es muy, muy bonita energía la que se vive aquí, es un rato de seriedad, un rato de cotorreo, pero pues nos la pasamos bien, creo que todos, y muchas gracias a todos los que nos mandaron sus preguntas.
2: ¿Cómo te podemos contactar?
0: Mi número es el 983-13-404-69, y en redes sociales me encuentran como Carla Vira o como Carlita Viri.
2: Muchísimas gracias, Carlita. Amiga, un día más.
1: Así es, nos despedimos, y recuerden que el día de mañana, eso es una amenaza, el día de mañana los esperamos a las 9 de la mañana aquí en el mejor programa Huevos Días. Yo soy Nati González. Adiós.
2: Así es, y yo soy su amigo Will. Nos escuchamos mañana. Recuerden que estamos con todo en punto a las 9 de la mañana. Huevos Días. Hasta la próxima.
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4: Las 12 con 2 minutos.
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1: hora.
0: 12 con 16 minutos.
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2: Las 12 con 46 minutos.
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1: Es la una.
0: En punto.

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3: Es la 1:15.
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2: Es la 1:45.
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1: Las 2
0: en punto.
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2: Hola, hola, ¿qué tal? Buenas tardes. Aquí en cabina te saluda Ili Carrillo Lugo. Me dicen, me conocen en radio como La Pantera Lugo. Y en esta tardecita déjame compartir contigo la música que ya tenemos por aquí. Ya sabes cómo te puedes comunicar con nosotros a través del 983-83-39001. 983-83-39001 es el número telefónico directo a cabina. Y también tenemos el número para WhatsApp. Mensaje de voz, mensaje de texto, 983-10-250-55. Hoy vamos a iniciar con esta frase en lo que me corresponde en locución. Un héroe es una persona común y corriente que encuentra la fuerza para resistir y perseverar a pesar de los obstáculos abrumadores. Así que tú también puedes ser. Tú también eres un héroe, una persona que encuentra la fuerza para resistir y perseverar a pesar de los obstáculos. ¿Y sabe qué? La mayoría de nuestros obstáculos desaparecerían si en lugar de temerles, decidiéramos caminar valientemente a través de ellos y así podríamos vencer todos nuestros obstáculos. Así que tú eres un héroe, tú puedes vencer todo obstáculo que tienes en la vida porque eres un campeón, una campeona. Así que hoy vamos a tener esa frase bien, bien pendiente. Somos héroes de nuestra propia vida y de nuestro propio destino.

Bueno, pues vamos a continuar con la música. Ya tenemos aquí temas musicales. Ya sabes, puedes pedir alguna canción que quieras escuchar, alguna canción de tu preferencia, de tu predilección. Puedes comunicarte con nosotros, pide tu rola, mandamos un saludito y con mucho gusto aquí te estamos complaciendo a través de Latidos.

0: Y bueno, antes de irnos con el tema musical que tenemos para ti en esta tardecita, fíjese que el color púrpura, sí, es un color real. O sea, real porque era el tinte más difícil de extraer y provenía de los caracoles de mar, por lo que solo los miembros de la realeza podían permitirse usar este color llamado púrpura. Vámonos con el tema musical que tenemos. Son las 2 de la tarde con 12 minutos, 2:12. Él es el señor Roberto Carlos.
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Fíjese que estando por allá buscando unos artículos, me topé con un artículo. A ver, aquí está. Donde dice que los humanos modernos, los humanos así como nosotros, que los más parecidos a nosotros, aparecieron por vez primera alrededor de hace 200.000 años. Pero los registros no empiezan sino hasta los 6.000 años. Eso significa que el 97% de la historia humana está perdida.

Y bueno, Anaka, la evolución es un hecho. Que nosotros evolucionamos se dice que es un hecho. Anaka es el nombre de un gorila de tan solo, pues, ¿qué le diré? Como, bueno, en el tiempo que salió este artículo, 6 años, un poco más, que nació con una mano similar a la humana. Desarrolló uñas en lugar de garras. Asimismo, la mano tiene, parte de la mano tiene una pigmentación blanca en sus dedos.

Y no sé si se acuerdan de la película Gorilas en la Niebla, algo así. Algo así se llamaba esa película, que a mí me encanta y la vi muchísimas veces y la volvería a ver. Si no la ha visto, si no ha visto esta película, esta cinta, véala. Está bien, bien bonita.

Gorilas en la Niebla. Ah, sí me acuerdo del nombre. Esta película que fue filmada ya tiene sus años, bastante, bastante tiempo. Ahorita le platico rápidamente. Habla de, esta película habla de una, fue en el año de 1988 y fue dirigida por Michael Apted y protagonizada por Sigourney Weaver, algo así, que esto del inglés se lo medio masco. Y es que cuenta la verdadera historia de la naturalista Diane Fossey. Ella fue una zoóloga estadounidense reconocida por su labor científica y conservacionista con los gorilas de montaña de las montañas Virunga, allá en Ruanda y la República Democrática del Congo. Es una película basada en hechos reales. Así que si usted quiere verla, yo le invito para que la vea. Es una película de 1988, pero que de verdad va a llorar. Si a usted le gustan los animales, va a llorar y va y le va a entrar esa sensibilidad. Y aunque no le gusten, aunque no le gusten los animales, le va a entrar esa sensibilidad de cómo se plasma a los gorilas y lo que sufren los gorilas en esas partes de nuestro mundo, allá en Ruanda, en el Congo y otros lugares más. Y no solo los gorilas, ¿verdad? Todos los animales que hay que ser empáticos, ¿verdad? También con los otros seres vivientes que conviven con nosotros en este planeta llamado Tierra. Y cuando son las 2 de la tarde con 26 minutos, bueno, pues el comentario que les estoy haciendo es porque este gorila que nace allá en Atlanta, si no me equivoco, nació con la mitad de la mano humana. Esta zoóloga estadounidense vivió en San Francisco, Diane Fossey, del 16 de enero de 1932 al 26 de diciembre de 1985. Vámonos con el siguiente tema musical y esto es en la voz de la señora Lucía Méndez. Se llama Corazón de Piedra.

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1: Y vámonos a identificar la media y volvemos con más música a través de Latidos FM.

0: Y ya son las 2:32. Les sigo platicando acerca de esta gran zoóloga llamada Diane Fossey. Sing us a song. Bueno, eso creo que dice, así se lee. Fossey, algo así. Bueno, pues les voy a comentar rápidamente que le recomendable esta película para que usted lo vea con su familia este viernesito, o sea, mañana, o si ya están los chicos de vacaciones, pues véala, o el sabadito con la familia, porque va aquellos que les gusta el mundo animal y que sienten empatía con todo lo que les pasa a estos animales, a los animales, seres vivientes que nos acompañan en este planeta Tierra. Pues fíjese que esta zoóloga nos dicen que para ganarse la confianza de los gorilas, como lo explica y como lo transmite en la película, pues ella comenzó a imitar su comportamiento en 1984. Ella declaraba en un programa que ella es una persona inhibida y sentía que los gorilas también lo eran. Así que ella, para ganarse la confianza de los gorilas, allá en el Congo y en otros lugares más donde estuvo estudiando y registrando el hábitat y el comportamiento de los gorilas, ella imitó su comportamiento natural como comer, masticar tallos de apio o rascarse. Y desgraciadamente, para los intereses de algunas personas o del mundo del tráfico de estos animales, bueno, le quitan la vida a esta zoóloga. Y ella fue desvivida brutalmente la madrugada del 26 de diciembre de 1985 en su cabaña de investigación allá en el centro de Karisoke, en las montañas de Virunga, en Ruanda. Y es que un atacante desconocido irrumpió en su habitación y la atacó repentinamente con un machete, causándole heridas mortales en la cabeza y el rostro. Y eso fue lo que le quita la vida a esta mujer zoóloga que estudió, registró el hábitat y la forma de comportarse de los gorilas. Vea la película, le va a gustar. Ya son las 2:34, 2:34, los voy a dejar con Mon Laferte.
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¿Te acordás aquella tarde que nos conocimos? 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
2: Las 2 con 46 minutos.
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1: Las 3 con un minuto.
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0: Hola, hola, ¿qué tal? Muy buenas tardes. Aquí en cabina te saluda Ily Carrillo Lugo, la Pantera Lugo, en esta tardecita correspondiente al día que estamos hoy, 9 de julio del 2026. Bueno, pues en esta tardecita voy a estar contigo acompañándote hasta las 4 de la tarde. Así que quédate con nosotros porque... ¿Y dónde me enchufo acá? Aquí. Es que me estoy conectando para que pueda leer sus saluditos, ¿ok? Bueno, pues en esta tardecita déjenme compartir con ustedes la música y ya sabe usted cómo... Comuníquese con nosotros a través del 983-83-3901. 983-83-3901. Siento que estoy muy pegada aquí a la cabina. Ay, espéreme tantito que me estoy aquí medio acomodando. Sí, estoy más cómoda para... Oiga, 983-83-3901 es el número para mensajes, digo, para llamar. 983-83-3901, teléfono directo a cabina. Para número de WhatsApp, 983-10-250-55, 983-10-250-55. Para que te comuniques con nosotros, pide tu rola, manda los saludos a quien tú quieras saludar en esta tardecita. Y ya sabes, compartan. ¿Cómo se dice? Tap. Para que tengamos más gente con nosotros y lleguemos a muchos más. Así que, para crecer la gran familia Latidos, pues también conéctate o invita. Comparte.
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0: Oiga, vamos a mandar saludos para nuestras amigas y amigos que nos están escuchando a través del 89.7 de su FM. Esto se llama Latidos.
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0: En esta tardecita enviamos saludos, por supuesto, para nuestro amigo el aventurero. Saludos donde quiera que esté andando. En alguna carretera federal, por ahí nos debe estar escuchando. También voy a mandar un saludo para las chicas y chicos trabajadores. Arduamente trabajando como siempre, con calor, con lo que sea, pero andan trabajando allá de la delegación de la Procuraduría de Protección de Niñas, Niños y Adolescentes y la familia DIF Municipal. Así que les mandamos saludotes a todas y a todos ahí, a los que están ahí trabajando arduamente, que no han salido de la oficina. Oiga, pero en esta tardecita vamos a compartir con ustedes la música grupera, la música duranguense, la música de banda, norteña, la música ranchera.

0: mandar.
1: Vamos a escuchar esta rolita. Tenemos varias, pero hay una en especial que ayer prometimos programarla. Esta rolita es en la voz del grupo Intocable. Esto se llama Fuerte No Soy.
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1: Así que esta rolita se la vamos a dedicar nada menos que para Isabel. Para Isabel, que ayer nos la estaba solicitando. Saludos, muchas gracias por la complacencia, dice Isabel. Así que saludotes, Isabel. Que tengas una excelente tarde en compañía de toda tu familia. Y dice por aquí, hola, buenas tardes. Saludos, gracias por la complacencia. Y aquí estamos para servirles. Vámonos con este tema. Primer tema musical. Bueno, no es el primero, creo que es el segundo, tercero. Pero vámonos con Fuerte No Soy. Ellos son Intocable a través de Latidos Gruperos. Muy buenas tardes para los amigos que nos están escuchando allá en Felipe Carrillo Puerto.
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0: Ya son las 3 de la tarde con... A ver, sí. Ya son 3 de la tarde con 23 minutos, 3:23. Rápidamente nos vamos con el siguiente tema musical. Dice por aquí que tenemos saluditos. Ay, ay, ay, me estoy confundiendo con esto. Aquí estamos. Santiaguito, saludotes también para Lomelí. Dice, excelente, ya te escuchas muy bien. Muchas gracias, muchas gracias. Saludos, colega. Dice, ok. Saludotes desde Chetumal hasta Tehuacán, Puebla. Y Tamalito. Tamalito. No digas eso que tengo hambre. Y también vamos a mandar saludos, por supuesto. Vamos a enviar un saludito para toda la gente que nos está acompañando allá en casita, allá en su oficina, allá en su automóvil y allá en el TX laborando arduamente. También para las amigas y amigos del Uber, especialmente para mis amigas y amigos del TX. Allá para mi amiga del 1296, estamos 23.
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0: Y tenemos por aquí saluditos también, dice por aquí, terminación 709. El color de tus ojos, dedicada para ti desde Tehuacán, Puebla, de parte de Diego. Diego, saludos, muchas gracias, gracias por la rolita, que aquí también nos toca un poco, ¿verdad? Vamos a programar por aquí nada menos que a la banda MS, estos amigos que además tienen unos vocalistas, que cantan hermoso. Y dice también por aquí que tenemos saludos. Hola, Panterita, buenas tardes. ¿Qué tal? Buenas tardes. Aquí estamos siempre acompañándote. Muchas gracias, mi amiga. Ahí del 1296 se reporta. Pero también le vamos a mandar saludos a mis amigos y amigas, los tintoreros, que nos escuchan en esa conocida tintorería que se encuentra allá sobre la avenida Héroes. Héroes con Isla Cancún, ¿verdad? Por allá, más o menos. Aquí en la ciudad de Chetumal se encuentran. Así que les mandamos un saludote. Pidan su rola, aprovecheme, aprovechese de mi nobleza. Pida la rola que quiere escuchar siempre y cuando sea del género regional mexicano.
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0: 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Así de fácil, así de sencillo. Vámonos con el siguiente tema musical. Gracias a nuestros amigos que nos están acompañando a través del TikTok Live. Muchísimas gracias, buenas tardes. Quédese con nosotros que tenemos más música para todos ustedes.
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Ya son las 3 de la tarde con 31 minutos. Fíjense que a mí me encanta ver, escuchar, aprender, escuchar a la gente adulta, o sea, la gente que vivió hace mucho tiempo, que tiene muchísimos más años que yo y que me gusta escucharlas porque siempre aprendemos de ellos. Pero también me gusta encontrarme artículos que hablen acerca de nuestro pasado. Fíjese que me estaba yo por aquí buscando y que me encuentro un dato bien interesante. Fíjese que en la antigüedad se ponían las... Yo me dije, el otro día invitaron aquí, el viernes pasado invitaron a una odontóloga y estuvo muy, muy interesante porque les invito para que escuchen los viernes a partir de las 5 de la tarde el programa que se llama La... La tiene en equilibrio. Ay, sí. La tiene en equilibrio, así es. La tiene en equilibrio, es que como todo es de lati, entonces se me revuelve aquí el chip. Ok, bueno, pues entonces le comento que aprendí muchas cosas de la odontóloga que vino a informarnos, que yo no sabía, desconocía, y aprendí muchísimas cosas interesantes. Entonces, hoy estaba yo revisando por allí, ya sabe, las redes y todo eso, y me encontré con unas prótesis. Aunque usted no lo crea, las prótesis dentales se usaban, hace cuántos años. Ellas existieron en la antigüedad, y ¿sabe qué? Diferentes civilizaciones como los egipcios, así es, los egipcios, desde el 3000, el año 3000 antes de Cristo, fenicios y etruscos del siglo 7 antes de Cristo fabricaban puentes y piezas artificiales. Utilizaban alambres de oro o plata para unir sus dientes humanos o de animales, como son los bueyes o caballos. Y esto hacía que los unieran a las piezas naturales que aún conservaban.

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1: Muchísimas gracias. Aquí Fátima me ayuda bastante en todo esto que es las redes sociales. Y bueno, ya le puso por aquí. Quiero que vean, para a ver si se puede, si podemos verla. Estas piezas que en la antigüedad sí existían. Yo dije, yo me quedé con muchas dudas de que vino la odontóloga y me quedé con algunas dudas, pero también dijo muchas cosas interesantes, que de ahí me encuentro con este artículo donde, pues que sí, había estas piezas dentales, se ponían esas piezas dentales, pero ¿sabe qué? Lo más interesante es que no usaban en anestesia como nosotros, no. ¿Sabe qué hacían los, para que aguanten el dolor y toda la cosa? Porque eran como costurar con hilos de, ¿cuánto? Con hilos de oro o plata, unían los dientes, como que los costuraban. Entonces, pues estos dientes, para que aguantaras el dolor, ¿qué hacían? Pues beber muchísimo, muchísimo alcohol, para que pudiera grandes cantidades de alcohol, para sentir menos dolor. Así que, pues ya una vez así como que anestesiados de alcohol, pues ahora sí, venga, sí, póngame los dientes de bueyes y póngame los dientes de caballo, porque pues era lo, yo creo que era como un adorno, ¿no? Como que algo así, como que te daba como, ¿cómo se dice? Como categoría, como que fueras, no sé, un jefe o algo por el estilo. Yo eso digo, pero bueno, voy a investigar más de eso.
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1: Ahí lo van a hacer ustedes viendo que cómo es que se cosían los dientes, las prótesis dentales, ya lo están viendo, ¿verdad? Para los amigos que nos siguen a través de el live del TikTok, así es. Y bueno, pues ya sabe un poquito acerca de la prótesis. Estos implantes, desde 3000 años antes de Cristo ya se usaba esto. Así que si usted piensa ponerse brackets y cree que es lo más chic, lo más nuevo, no, mijo, ya desde 3000 años antes de Cristo ya se ponían estas prótesis, se costuraban los dientes con hilos de oro y de plata. Vámonos con más música ya, el momento informativo. Ok, vámonos con este tema que se llama La Estación. Ellos son los Yonic, pero tenemos saludos.
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1: Y por aquí me piden una rolita de Julión Álvarez. Dice por aquí, Diosito, aquí estamos siempre acompañándote. Diosito, te bendiga siempre. Me regalas una rolita de Julión Álvarez. Ahorita la busco, te la programo. Y dice por aquí, la de Duelo, Malabares. Ay, está bien bonita esa rola, pero antes tengo a los Yonix. Esto se llama La Estación.
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0: Y eso es 3 de la tarde con 46 minutos, 3:46, estamos al aire. Digo, estamos en el TikTok. Saludotes. Vamos a mandar saludos, por supuesto. Pero faltan 14 minutos antes de las 4 de la tarde. Antes que nada, déjenme compartir con ustedes una información que tengo que llevarles. 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
0: Y bueno, en esta tardecita le voy a poner nada menos que a Duelo. Ya está Duelo con nosotros para traernos malabares. El saludito en esta tarde, le digo para quién va los saludos. Ahí para mi amiga del 1296. Y también vamos a mandar saludos para quién más. Para Sabdi Ventura, para Juanpa Vargas.
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0: Y para Ed Cosén también saludos. Para Águila ya habíamos mandado saluditos, muchas gracias.

0: Para Moy, saludos también para Robles. Es que no le atino a descifrar todo. Es Joel Robles, creo. Vámonos con música y aquí te voy a dejar nada menos con Malabares. Ahí estás, claro, a través de Latidos Gruperos. 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
1: Con 52 minutos, ya son las 3:52 a través de Latidos Gruperos.

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1: Vamos a escuchar una rolita que me piden. Bueno, la rolita no me la pidieron. Me pidieron el artista, Julián Álvarez. Esta rola está bien bonita para que dedique. Se llama Regalo de Dios. Esta rola se la vamos a dedicar para todas aquellas amigas y amigos que tienen un regalo de Dios. Es que creo que todos tenemos el regalo de la vida, ¿verdad? El regalo de Dios y el universo. Bueno, vámonos con este tema musical.
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1: A ver, le digo, para mi amiga del 1296, saludos para mi amiga Brenda, para mi amigo Pedro Páramo, que ya se comunicó con nosotros, así que saludotes a mi buen amigo Pedro Páramo, que anda trabajando arduamente en este calorcito, ahí en el TX.
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1: Y, a ver,

tengo saludos para mi amigo Ramón González allá en la ribera del río Hondo. Sí, sí, sí, ahí nos están acompañando. Saludos para Ramón, para Asael, para el güero Luis, para mi caje Ranz, para Mon, saludotes para Yadira. Hola, hola, mi amor, hola. Para Martín Ortiz, saludotes. Y esta canción va especialmente para Jaden, que nos está escuchando, nos está viendo a través de live. Es mi fans número uno. Es mi fans número one. Es mi baby. Así que saludotes para Jaden Martín. Aquí está mi regalo de Dios, dedicado especialmente para ti.

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1: Ya nos despedimos, nos estamos despidiendo también de nuestro querido y... Ay, ay, ay, por aquí se me quedó mis chícharos. O sea, mis audífonos. Nos estamos despidiendo de nuestro auditorio del TikTok Live, pero también de este programa por el día de hoy. Por el día de hoy, que estamos hoy 9 de julio del 2026. Para todos aquellos que cumplen años hoy, que están celebrando algo, un besote con mucho cariño, un abrazo. Que la pasen súper chévere, bonito, toda la buena vibra. De verdad, que la pasen muy bien, lo mejor de lo mejor. Y vamos a despedirnos nada menos que con Karim León y el grupo Frontera. ¿O tengo un tema pendiente? Desde Tabasco, saludos, saludos desde Tabasco. Para Ed Ruiz Mook, saludos también. Para Moses, saludos hasta Capellania. ¿Capellania? ¿Así se llama? En León, Guanajuato, para André Gaitán, saludotes. Ah, mire qué bonito, no, ese lugar no lo había escuchado nunca. Capellania, en León, Guanajuato, saludotes. Y saludos hasta Tabasco. Vamos a Tabasco, que Tabasco es un Edén. Ahora sí me despido, saludos para todos ustedes, para Nomar González también va el saludo para Asael.
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1: que... Saludos también para todas las amigas y amigos que nos están acompañando a través de el 89.7 de su FM y para ti que nos escuchas en Felipe Carrillo Puerto, en el municipio de Bacalar también van los saludos desde la cabina de el 89.7 que se llama Latidos.
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1: mi... Buen día, saludos también. Y ahora sí nos despedimos y los dejo con esta última rola que dice así. Adiós, adiós, adiós, hasta el ratito. Y bueno, los invito para que nos sigan en nuestra app o a través de nuestra página, porque a las 5 de la tarde vuelvo en locución con un programa que se llama Latidos Retro. Y los dejo con Karim León y el grupo Frontera. Muy buenas tardes, hasta mañana, si Dios me presta vida, salud y tiempo en este programa. Al rato nos escuchamos en otro programa. Que vuelvas, Karim León y grupo Frontera.
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1: Las
0: hora.
1: 4:01.
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1: ¿Bueno?
2: Sí, sí, Talía, ¿hablas tú?
1: Sí, ¿quién habla?
2: Eric, ¿cómo estás?
1: Bien, ¿y tú?
2: Oye, pues hoy hay una función muy buena. Quería ver si querías ir al cine.
1: ¿Ahorita?
2: Pues, es a las 8.
1: Es que me da pena.
2: ¿Pero por qué?
1: Pues porque hace mucho no te veo.
2: Yo tampoco, pero vamos, ¿no?
1: No sé, déjame ver.
2: ¿Qué tienes que ver?
1: Tengo que ver, pues, pedir permiso.
2: ¿Y a quién pídele permiso?
1: Es que ahorita no está mi mamá.
2: Entonces, ¿me hablas o te hablo al rato?
1: No, háblame al rato.
2: Ok.
1: Oye, pero no me cuelgues.

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2: Las 5 con un minuto.

Y bueno, en esta tardecita yo le voy a, aquí le voy a programar nada menos que a la música que ha causado mucha controversia a lo largo de los años 80s y 90s. Y bueno, ¿sabe por qué? Porque esos temas lo tocaron en las discos, las vetaron en las radios, en los programas de televisión de videoclips, en fin, tuvieron muchísima, muchísima controversia. El primer tema que te presento es en la voz de Bananarama y esto se llama Venus. Y este tema musical, le comento, que el éxito de esta canción estuvo rodeado de una fuerte controversia interna y rebeldía por parte de la banda británica durante el año 1986. El trío formado por Sarah Dajin y Keren Woodward y Siobhan quería modernizar su sonido hacia el estilo hit NRG.

Y bueno, pues este tema, ahí estoy buscando esto de significado. A veces nos pone cada letras que no entendemos, pero bueno, déjame buscar el significado.

Bueno, el estilo high, bueno, es high energy. Es un estilo temprano de música electrónica, de baile, nacido a finales de los 70 y muy popular en los 80. Se caracteriza por un ritmo rápido y constante, entre 130 y 140.

Esto significa, por ejemplo, que estamos hablando de esta canción de Venus que Bananarama hizo famoso en el 86 y que causó mucha controversia. Bueno, porque este sonido, el High Energy, es un estilo que tiene un ritmo, se caracteriza por tener un ritmo constante de 130 y 140 en el tiempo de la velocidad, o sea, de beats por minuto, o sea, de golpes, de pulsaciones por minuto. ¿Cómo estamos aprendiendo? Esta medida determina, pues, el tiempo y la velocidad de una canción, y entonces este tema se graba con ese estilo, el High Energy. Tuvo rechazo de sus productores de esta rolita, le digo por qué. Porque se negaron rotundamente a transformar este clásico en una canción de música dance. La casa disquera les exigía un éxito comercial urgente para que hicieran y sacaran su tercer álbum. Que se llamó True Confession. Y las integrantes de Bananarama se rebelaron, tomaron las riendas de su carrera y buscaron por su cuenta al naciente y exitoso trío de productores Stock Aitken, Waterman, conocidos por un éxito que en ese tiempo se estaba sonando bastante fuerte en todos los medios de comunicación. Y el resultado, bueno, a pesar de la resistencia inicial de la industria, la colaboración funcionó a la perfección. El sencillo se convierte en su primer número uno en el Billboard Hot 100 de los Estados Unidos, o sea que llegó a la cima de las listas de ese país. Y es que esta canción, que es interpretada por este tercia de chicas, es una oda a la feminidad y al poder de atracción que puede ejercer una mujer. La letra se refiere a la diosa romana Venus, conocida en la mitología griega como Afrodita, la diosa del amor, la belleza y la fertilidad. Y es que en esta canción, pues, celebra la belleza y la capacidad para cautivar y encender la pasión en los demás. Aunque le voy a comentar que varias cadenas, pues, vetaron esta canción de TV, de MTV, las canciones de TV, también las restringieron en radio también. En un tiempo estuvo vetado, pero después, pues, fue más fuerte ahora sí que lo pegajoso de esta melodía. Que se escuchaba, pues ya escuchó, estaba en el primer lugar de los 100 temas más escuchados del Billboard Hot 100. Así que vamos a escuchar ese tema. Y es que, ¿saben por qué fue muy controversial? Porque estas chicas eran todas así tranquilas, el pop, y de pronto en este tema de Venus, en este disco, se convierten en las terribles vampiresas de la seducción. Y esto fue, pues, una controversia bastante, bastante fuerte. Pero vamos a escuchar a Bananarama.

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5 de la tarde con 19 minutos. Ya son las 5:19. Y bueno, el siguiente tema que ya traemos por aquí para todos ustedes que nos están acompañando. A ver, déjenme que no escucho aquí mi audífono. Ya estamos bien.

Bueno, pues vamos a irnos con este otro tema. Estos temas que te estoy presentando pues fueron los más controvertidos ahí en los 80s, 70s, 80s y 90s. ¿Por qué? Porque tenía un significado que lo bailamos y lo requete bailamos en las discos de los 80s, de los 90s. Pero en sí no hay un trasfondo dentro de cada una de esas canciones que luego cuando llegaban al, pues, a tocarse en los programas que tenían los videoclips y en las radios, pues simplemente decían no podemos tocarlas, está vetado por el alto contenido, ya sea sexual, también había cargado de, pues de, ¿cómo se dice? De adicciones, en fin, era un show. Entonces, estas canciones pues fueron vetadas en su momento, pero luego de que las tocaran en una que otra radio, pues se volvieron un boom. Y cuando ya sabe usted que lo ha prohibido, siempre es lo que más uno busca, ¿no? Entonces, como que te dicen, no hagas esto y uno más lo hace. Entonces, estas canciones por eso fueron el boom, sino por la letra, pues las vetaron, pero la gente las buscaba, las pedía, hasta que se volvieron todos un éxito en radio. Y vamos a escuchar a continuación nada menos que a Frankie Goose con este que se llama Relax. Esta famosa canción de Relax de la banda británica Frankie Goose to Hollywood es un himno hedonista que trata explícitamente sobre el placer, los orgasmos, el sexo, aunque inicialmente la banda fingió que era un tema motivacional para evitar la censura. Pero la letra celebra el dejarse llevar. Y es que el provocativo mensaje de esta canción se centra pues en un acto de una relación sexual y la búsqueda del placer físico. Frases icónicas del coro como relax, relájate, no lo hagas cuando quieras llegar a ello. O sea, tenía esas frases, relájate, no lo hagas cuando quieras llegar a ello. Son una invitación directa a la liberación sexual y al clímax. Bueno, pues este tema causó un gran revuelo en la década de 1980 debido a su temática también homosexual y sus sugerentes letras. Fue censurada por la cadena de radio BBC en el Reino Unido y se convirtió en un símbolo de rebelión y cultura queen. Y es que hubo escándalos, claro que hubo escándalos. En sus primeras presentaciones, la banda usó camisetas con el lema Frankie Say Relax, convirtiéndose en un fenómeno de la moda. Pero deje usted esto, que a pesar que las prohibieron, lo que le digo, cuando uno más te prohíbe algo, más lo haces. La canción ha aparecido en icónicas películas como Body Double, en 1984, de Brian De Palma, y Sonlander, en 2001, y The Proposal, en 2009. Así que vamos a escuchar esta canción a través de esto que se llama Latidos Retro.

Ya son las 5:30 y bueno, le voy a comentar que es la canción que pusimos de Relax, pues esta canción la calificaron y la denunciaron como obscena, y sí, es una canción muy fuerte que habla sobre sexo, sobre retrasar el orgasmo y todo lo que conlleva a la vida en pareja sexual. Bueno, pues entonces fue vetada, claro, ahorita no, porque pues ya estamos en otros tiempos, ya se habla más abierto de todo esto en radio, en televisión y en las redes sociales. Pero en aquellos años 80, 70, 80 y 90, pues sí, era un tabú.

A continuación te voy a presentar a Rick James, Super Freak. ¿Así se llama esta rola? Y es interpretada por Rick James. Y bueno, la letra original era más fuerte que la que vamos a escuchar a continuación. Así es, este tema sale en el 1981. Perdón, no. Sí, creo que sí, permítame. Ahorita le voy a platicar bien, porque me lo medio aprendí. Pero le voy a platicar que esta rolita que te voy a presentar...

Bueno, esa canción de Super Freak fue lanzada, si estoy bien, yo dije, me confundí, en 1981 en el álbum Stream Song, y trata sobre la liberación y aventura sexual. El término freak es la, pues es, era una, el, como que el juego de la época. Se refiere a alguien sexualmente audaz y abierto. Eso es freak. La letra describe a una mujer provocativa y poco convencional, del tipo que no llevarías a casa, que disfruta plenamente de su sexualidad y de la fiesta. Y es que el lado que no es muy propio de esta rolita no se encuentra en mensajes ocultos dentro de su letra, sino en el espiral de excesos, adicciones y violencia real que rodeó la vida de Rick James durante la creación del tema y los años anteriores. La versión original de esta canción era considerada más explícita y vulgar. Su coautor, Alonzo Miller, advirtió a Rick James que ninguna estación de radio la programaría si la dejaban como era originalmente la letra. Así que decidieron modificarla un poquito. Tuvieron que reescribir varias veces para que pudiera ser comercializada, disfrazando las alusiones directas a orgías y consumo duro de sustancias. Y fíjese que el estilo de vida freak y descontrolado terminó de la peor manera en los años 90. Rick James pasó de la extravagancia musical a la crónica roja al ser condenado por secuestro, agresión y tortura de mujeres. Así que esto todo ocurrió bajo el efecto de, pues usted ya sabe, de sustancias enervantes. Estuvo encarcelado durante 3 años en la prisión de Folsom y el propio James declaró más tarde que esa época fue el nivel más bajo del infierno que pudo tocar. MTV se negó a transmitir el video musical de este tema. La cadena argumentó que era demasiado vulgar, pero James denunció públicamente que se trataba de un acto de racismo institucional contra los artistas afroamericanos.

Y es que este tema terminó convirtiéndose en el testamento de un genio musical cuya realidad terminó superando y devorando por completo a la ficción todo el lado oscuro que le contrallevó este tema, pues terminó siendo superado al final del camino. Y es que este tema, si no me equivoco, pues es ese tema, MC Hammer, le roba el inicio de la canción, y su video en 1990 de MC Hammer fue sumamente, todo el tema, el video, todo fue vendido en muchísimos dólares y obtuvo muchísimas ganancias, que al final Rick James le dan una parte de regalías. Así que vamos a escuchar esta rolita que en su momento no la quisieron tocar en MTV, pero después cuando MC Hammer sale, pues fue un boom, sobre todo por el inicio de esta canción. Escuchémosla.

Bueno, pues vamos a escuchar una canción que se llama Celebration. Esta canción, este tema, esta rolita que te voy a presentar. Grabada en el año de 1980 de Cool y The Game. No es una canción de fiesta cualquiera, en realidad tiene una inspiración espiritual profunda basada en el Corán. Su único lado oscuro radica en el debate sobre si la letra universal y optimista fue creada de forma calculada para el consumo masivo. La historia detrás de esta canción no tiene nada que ver con el baile disco tradicional. El Ronald Bill, también conocido como Kalis Bajam, saxofonista y director musical de la banda, ha explicado que el concepto le llegó mientras leía el Corán. Se inspiró específicamente en el pasaje donde Dios reúne a los ángeles para anunciarles la creación de la humanidad. Ante este evento, los ángeles comenzaron a cantar alabanzas y a celebrar. Entonces, Bill tradujo este júbilo celestial en los ritmos y acordes de la canción que vas a escuchar, invitando a todo el mundo a celebrar la creación y la vida. Por eso el tema originalmente iba mucho más allá de una simple pista de baile. Bueno, pues ahora viene el lado que no es tan el lado perturbador. A pesar de su éxito abrumador y el de ser el único número uno de la banda en el Billboard Hot 100, la canción también ha generado división de opiniones en la industria, porque algunos críticos musicales han señalado que con este tema la banda dejó atrás en gran medida sus raíces funk y soul, que son más crudas y auténticas. Pero dicen que esta canción, Celebration, tiene una letra tan genérica y diseñada para cualquier ocasión, que se convirtió en una creación puramente comercial. Y es que esta canción alcanzó la cima de las listas de popularidad justo cuando Estados Unidos celebraba la liberación de sus rehenes en Irán en el año de 1981. ¡Qué controversia, ¿verdad? Si bien esto consolidó el estatus de himno nacional, la ubicó en un contexto político muy distante de su origen espiritual. Así que de ser creada porque fue inspirada en el Corán, bueno, se convirtió también en un himno por la liberación de los rehenes estadounidenses de Irán en el año de 1981. Así que vamos a escuchar este tema y dice así.

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Hace un momento, antes de irme al corte comercial, les presentamos el tema Celebration, que fue inspirado en el Corán. Este tema musical, bueno, pues vendió más de 2 millones de copias. Y a continuación te voy a presentar nada menos que Donna Summer. Love to Love You Baby. Este tema musical fue grabado en 1975. Pero en los 80 se convierte en un fenómeno en las discos. Era la canción más solicitada. Y por supuesto alcanzó los primeros lugares en sitios de popularidad de las discos. Este tema de Donna Summer, bueno, pues trata sobre el deseo y la pasión. La canción es mundialmente famosa por su alto contenido erótico. Se dice que Donna Summer tuvo que grabar acostada en el estudio porque no podía, todas esas como gemidos que se escuchan dentro de la canción que vamos a escuchar a continuación, bueno, valga la redundancia, todos esos gemidos que se escuchan, ella tuvo que grabarlo en el estudio de grabación acostada porque le daba mucha pena que los de musicalización, los del audio, la pudieran ver todos los gestos que hacía. Entonces ella decidió grabar este tema acostada en el estudio de grabación. Pero bueno, esta canción es mundialmente famosa y con letras minimalistas y una interpretación vocal llena de gemidos sugerentes que recrean pues el orgasmo, convirtiéndose en un ícono de la música disco. Fue lanzada en 1975. La pista fue originalmente concebida como un experimento sensual. Aunque la letra es muy corta y directa, la verdadera narrativa de la canción se encuentra en su sonido atmosférico y en la forma en que Donna Summer utiliza su voz como un instrumento para evocar la intimidad. En los 80s, en las discos, hace un boom. Aunque también al principio abarcó la severa censura, el descontrol peligroso de su audiencia, las relaciones abusivas tras bambalinas y el profundo conflicto personal que le causó a Donna Summer, aunque el tema consolidó su estatus como la reina del disco o de las discos, también se convirtió en una carga emocional de la que intentó escapar durante el resto de su vida. Pero vamos a escuchar a Donna Summer.

cerramos ese espacio rápidamente con Madonna, Holiday. Es un himno dance pop sobre la necesidad de tomarse un descanso de la rutina diaria y las presiones del mundo para celebrar la vida. La letra invita a reunirse con amigos, dejar atrás los problemas y disfrutar de unas vacaciones emocionales que, aunque sea solo por un día. Así que los dejamos con esta canción en la voz de Madonna y que fue grabada en el año... Se convirtió todo un éxito en el 83. Y con ese tema me despido. Yo soy Ily Carrillo Lugo, la Pantera Lugo. Muy buenas tardes. Si Dios me presta vida, salud y tiempo, nos escuchamos el día de mañana.

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1: Las 6 con 3 minutos.
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3: Las 6 de la tarde, afición. Las pulsaciones están al 1000 y el drama se vive en su máxima expresión mientras se disputa la recta final de la jornada de hoy. Este jueves conocemos formalmente al primerísimo invitado a los semifinales de la Copa del Mundo en un partido inolvidable. Pero la actividad no frena aquí, porque mañana viernes continuaremos con la parálisis mundialista cuando España y Bélgica se jueguen la vida a las 2 de la tarde. Muchísimas gracias por habernos acompañado en este regreso de la emoción en vivo por Latidos. Disfruten su noche y sigan pegados a la mejor sintonía musical.
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Espero que muy bien. 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La suma de los procesos que has honrado. 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
13: Las 7:00
1: en punto.